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0: sueños. Buenos días, Nancy Díaz.
1: Buenos días.
0: ¿Cómo va? ¿Todo bien?
1: Espectacular.
0: ¿Y usted, señora Alejandra Trejo?
1: Buen día para todos. ¿Todo bien?
0: Me alegro, qué semanita esta, ¿no? Bastante, bueno, complicada. 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
1: Acuérdense que ya entre poco hay que hacer la despedida de fin de año, así que
0: ya está bueno pensando, para aprovechar, está pensando en la joda.
1: Eso está bueno.
0: Sí.
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0: Y usted, señora Alejandra.
2: 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Y este fin de semana
1: van a estar los chicos,
2: van a estar en la Feria Robles de Monarca, sábado 19, 17 horas, La Lonja Pilar.
1: Muy bien.
0: Muy bien. Bueno, vamos a comenzar. Entonces les cuento, como ustedes sabrán, estuve en Córdoba y traje una sorpresita para un sorteo. Les traje una docena de alfajores cordobeses, que no pienso decir la marca porque no oficio nada, pero son los más ricos que siempre consumo,
1: así que
0: sorteamos. Llamen una docena de alfajores de los más ricos de Córdoba. Sí, estuve allí visitando hijos, familia y lugares en donde uno vivió tantos años, y esto me llevó hablar sobre la nostalgia, porque muchas veces uno vuelve a lugares donde vivió tanto tiempo y pasó tantas cosas, y nos queda siempre como un huequito. Así que hoy vamos a hablar de la nostalgia. Primero, llamen a la radio por el sorteo, dejen sus tres últimos números de documento. ¿Y a qué número llamamos a la radio? A ver quién me asiste.
2: Llamamos al número 348-4725-606. Repito, 348-4725-606.
0: Perfecto. Bueno, ahora sí pueden comenzar a llamar por el sorteo de los favores. La nostalgia, qué palabra, ¿no?
1: Qué tema
0: ese. Es ese sentimiento que nos toma de la mano y nos lleva, casi sin pedir permiso, hacia lugares que ya no habitamos, pero que siguen vivos adentro nuestro. ¿A quién no le pasó alguna vez volver mentalmente a la casa de la infancia, a una calle, a un amor, a una etapa de la vida donde sentimos que algo era más simple, más pleno o simplemente diferente, distinto? La nostalgia no es solo tristeza, aunque yo creo que muchas veces es tristeza. Desde una mirada más profunda, incluso desde la psicología analítica, que es a lo que yo me dedico cuando interpretamos sueños, porque comentemos que este programa se trata de sueños, así que pueden enviarnos los sueños también. Hoy es un programa especial porque... ¿Por qué hablo de la nostalgia? Porque muchas veces nos quedamos aferrados a cosas que nos impiden avanzar, y bueno, también en los sueños aparecen esas cosas en donde nos manda a soltar, a comenzar desde otro lado, donde eso que nos va sosteniendo y retrasando en nuestro proceso de evolución interior tiene mucho que ver con eso a lo que nos aferramos y que ya pasó, ¿no es cierto? Muchas veces nos pasa que tenemos que vivir cosas del presente y tenemos esos recuerdos que nos retrasan, como decíamos, en nuestro camino para seguir adelante. Bien, como les comentaba, desde una mirada más profunda de la psicología analítica, podemos pensarla como una forma del alma de intentar reconectar con partes de nosotros mismos que quedaron ligadas a esos momentos. No extrañamos solo el lugar, extrañamos quiénes éramos allí. Por eso aparece la necesidad de volver. Volver físicamente o volver con el recuerdo, con una canción, con un olor, como si en ese regreso pudiéramos recuperar algo perdido. ¿A quién no le pasó?
1: Sí, ¿no?
0: De acordarse de momentos de la infancia, del jugar a la pelota en la calle.
1: Una música, un tema.
0: Un tema música, es verdad. Y que nos golpea un olor, el olor a jazmines, el patio de las abuelas.
1: Sí, eso. Bueno, mi abuela vivía en el campo y yo tengo ese recuerdo de. Tenía un ombú, pero grandísimo. Y jugábamos con mis primos ahí.
0: Qué lindo eso, ¿no? Sí, yo de subirme a las higueras de la quinta de mi abuelo a chorrear higos, sí.
3: Ah, yo lo sabía.
0: Y sí, treparse a los árboles era lo más lindo. Sí, dije chorrear higos, porque era... ¿Se subía la planta del limón?
1: Tenemos a
0: Fernando choreando limones y comer, son ácidos. Era subirse.
3: No, era maravilloso.
0: Era una cosa.
1: Yo tenía de mis, pero, con mis primos. Ay,
3: me hablaba. Sí.
1: Ay, qué rico, bien dulce.
0: Me hablaba. Mi abuelo tenía una uvas. Y juntaba todo y hacía un dulce de uvas que no he comido en mi vida, porque nadie, hay que colarlo, es un despelote hacer el dulce de uvas, pero era delicioso. Además, mi hermano se hacía los sándwiches milaneses con dulce de uvas, un desastre. Bueno, miren lo que son los recuerdos, ¿no?
1: Qué lindo.
0: Bien, vamos a seguir, porque si no vamos a estar hablando de nosotros. Bueno, ahí está. Cuéntenos ustedes alguna anécdota. No saben ni lo que
3: Bueno, yo tengo una anécdota con la planta de míspero.
0: Sí, todos le dicen míspero, pero es míspero con N.
3: Perdón.
0: Toda
3: la vida le dije míspero.
0: No, son nísperos.
3: Bueno, hoy me acabo de enterar que es
0: níspero. ¿Y qué hacías con los nísperos?
3: Esa anécdota es fatal. Nos habíamos quedado en la casa de la abuela. De los abuelos, y a las 10 estábamos acostados. ¿Qué pasaba? Mamá trabajaba de noche y en nuestro cuarto había una ventana que estaba con el mosquitero roto.
0: Sí.
3: Era tiempo de mísperos y nos encantaba a mí y a mis hermanos. ¿Qué hicimos? Salimos tipo 10:30 de la noche por la ventana y nos subimos a la planta de mísperos. Estábamos comiendo mísperos muy tranquilos y de repente sale el abuelo. Nos quedamos más que inmóviles. Fue una cosa, porque si nos llegaba a encontrar arriba de la
1: planta de más ahora. Lo que pasa es que antes había mucho respeto por los mayores.
0: Sí,
1: ¿no?
0: Sí. Y si no había respeto, sacabas el cinto y te hacían pelota.
3: Pero éramos terribles.
0: Bueno, cuando me mudo a Córdoba, mis hijos eran muy chiquitos. Y las frutas y las cosas eran, no sé, era como todo más abundante, sí, y mucho más natural. Sí. Y me acuerdo que compré 1,5 kilos de frutillas que estaban baratísimas, las limpié y para sorpresa se las quería dar al otro día a los chicos. Tenía 1, 4 y otro 2 años. Me levanto a la mañana y me los encuentro los dos sentados adelante de la heladera y el más chiquito me mira y me dice, mamá, ¿no sabes? En la heladera había frutilla. Se la habían comido todas. Bien, claro, esas cosas de esa época. Bueno, les quiero pedir que ustedes también manden sus anécdotas. Vamos a seguir hablando de la nostalgia, pero vamos ahora, ¿les parece? Con un tema musical.
1: Muy bien.

0: Y acá seguimos en la ronda de los sueños, cuántas emociones y cosas. Bueno, antes de seguir hablando de la nostalgia y después de este tema de Silvio, que es maravilloso, les quiero leer algo. Blanca, te mando un abrazo y un beso enorme, me vas a hacer llorar. Querida amiga, qué nostalgia escucharte y recordar las peñas en el hotel acá en Mar del Plata, los lindos momentos, nos debemos, sí, Blanquita, nos debemos un reencuentro. Me pone acá escuchándote, te mandamos un beso para vos y tu compañero Mar, que yo no lo nombré, un besote a mi marido. Y a tus compañeras de radio les mando besos.
1: Gracias.
0: Siempre besito. Con esa chispa de amor y dulzura, Blanquita. Gracias, sí, nos debemos un reencuentro y gracias por estar allí escuchando. Gracias, gracias, gracias.
1: Besos.
0: Ay, qué lindas estas cosas que pasan y hablamos de la nostalgia. Muchas veces pensamos, bueno, hay anécdotas y cosas de cuando uno era chico, de cuando nuestros hijos eran chicos. Y sí, comentábamos que no es malo recordar esas cosas. El problema es cuando nos quedamos pegados a esas cosas y no podemos avanzar hacia otros lados y tratar de que eso nos sirva para alimentar esas semillas que tenemos adentro y poder hacer crecer nuestro árbol interior. El pasado no es un lugar al que se pueda volver tal como fue. Y cuando intentamos hacerlo, muchas veces nos encontramos con una sensación extraña, porque el lugar cambió o nosotros cambiamos. En realidad no solamente los lugares cambian, el lugar a veces es exactamente lo mismo. Yo vuelvo a Córdoba, a La Falda, y está prácticamente como la dejé, pero uno ya la ve diferente, porque ha pasado etapas duras, no duras, momentos felices y momentos muy tristes y amargos. Pero bueno, hay que tratar de que todo eso que nos pasó nos sirva como abono para poder salir, seguir adelante. Entonces, ¿qué hacemos con la nostalgia? Primero, escucharla. Porque viene a decirnos algo, tal vez nos habla de una necesidad actual de afecto, de pertenencia, de calma, de sentido. Después, diferenciar. Una cosa es recordar y otra es quedar atrapados en ese pasado. La nostalgia sana nos conecta, la nostalgia excesiva nos detiene, es lo que hablábamos recién. O sea, cuando la nostalgia sana nos sirve para saber hasta dónde fuimos llegando, o nos sirve también, si hice esto y me pasa esto, si lo vuelvo a hacer, me va a volver a pasar lo mismo. Entonces eso también se refleja en sueños, se refleja en conductas, en cosas que tenemos que ir superando. Bien, después diferenciar. Una cosa es recordar, bueno, eso es lo que decíamos, o quedarse atrapados en ese pasado. Por último, integrar. En lugar de querer volver a ser quienes fuimos, podemos preguntarnos, ¿qué de eso extraño puedo extraer hoy a mi vida? O sea, de eso que extraño, ¿no? Esas cosas que yo extraño, ¿para qué me pueden servir hoy? ¿Qué cualidad, qué emoción, qué deseo sigue vigente? O sea, hay muchas cosas que nos han sido difíciles, o que nos han costado, o que hemos tenido que dejar de lado porque no se daban las situaciones para poder seguir. Bien, ¿qué podemos recuperar de lo que realmente valía la pena recuperar y qué tenemos que ir dejando atrás? Quizás no podamos volver al lugar, pero sí podemos reconstruir algo de esa esencia en este presente. La vida no es volver atrás, es seguir avanzando, llevando con nosotros lo que nos fue construyendo. Si estamos en un ahora de determinada forma y hemos superado determinadas cosas, es porque nos tocó en el pasado ir superando acontecimientos y etapas difíciles, ¿no es cierto? Para mí lo importante es no ser resentido con los que nos tocó. Si nosotros pensamos que todo eso que nos pasó, duro, difícil, fue para aprender y para poder ser mejor persona, lo tenemos que hacer pensando en eso y no en el resentimiento de ¿por qué me tocó a mí? Nah, te tocó porque hiciste cagadas y tenías que superarla. Así de simple, y perdónenme que sea tan coloquial, pero bueno, entonces, si nosotros recordamos qué pasó, qué hicimos mal para que nos tocara determinada prueba, y bueno, ahí podemos hacer un real balance de las cosas que tuvimos que ir superando. Sin duda es muy difícil porque hay momentos duros, no sé, por ejemplo, haber tenido que criar hijos con dos monedas y tener que seguir adelante y a lo mejor no haber podido hacer otro tipo de cosas con ellas. Bueno, eso fue por algo, fue para aprender, para igualmente ser agradecido con la vida. De que, bueno, por algo tuvimos que hacer todo lo que tuvimos que hacer para salir adelante. ¿Alguna opinión? Un sueño, ya
1: un
0: sé.
1: Un sueño.
0: Ya me quieren hacer laburar. Muy bien, vamos.
1: Un sueño que dice así. Hola chicas, ¿cómo están? Me llamo María y quería contarles que soñé que iba con mi prima en el auto y pasando por la plazoleta de mi barrio, vimos a mi abuelo sentado y nos sonreía. Bueno, este es muy... Y mi abuelo falleció hace 7 meses. Cuando éramos chicas, él nos llevaba a esa plazoleta.
0: Ok, ¿me lo podés saber?
1: Sí.
0: Quería contarles... Soñé que
1: iba con mi prima en el auto.
0: Sí.
1: Y pasando por la plazoleta de mi barrio, vimos a mi abuelo sentado y nos miraba, sonriendo. Mi abuelo falleció hace 7 meses. Cuando éramos chicas, él nos llevaba a esa plazoleta.
0: Bueno, sin duda no hace tanto que falleció el abuelo, aquel inconsciente lo está, se nota que lo extraña mucho y hay cosas que tiene que ya ir cerrando con respecto a esa vivencia con su abuelo. El inconsciente nos manda a nuestros seres que han fallecido en los sueños para que supuestamente sepamos que están bien, que siguen con nosotros, ahí le sonríe. O sea, seguí así, o sea, el inconsciente le manda a decir, ya está, o sea, tu abuelo partió, vos seguís, él está con vos adentro tuyo, seguí adelante. No quiere decir ni que esté de verdad ni nada, sino que es un momento en que ella tiene que superar y seguir adelante. El abuelo interiormente lo sonríe. Así que bueno, a seguir andando en su auto y pasar ya esa plazoleta.
1: Muy bien.
0: Listo. ¿Algún sueño, señora?
2: Sí, tengo uno. Dice, soñé que caminaba por un bosque y encontraba una puerta entre los árboles. Pasaba por la puerta y había mucha luz.
0: ¿Y entró por la
2: entró.
0: Puerta?
2: Entró.
0: ¿Hombre, mujer?
2: Hombre.
0: Bien, bueno, está comenzando a creer. El bosque en el sueño es todo su interior, su inconsciente profundo, y encontrar una puerta en ese es como que está entrando a él mismo. Y lo bueno es que hay luz del otro lado, tiene que ver bien qué es lo que le da esa luz. Está bueno, está encaminado, está equilibrado, está yendo por buen camino interiormente, ¿sí? O sea, le está marcando como que siga por ahí, que ya sale del bosque denso para encontrar su propia luz. Vuelvo a repetir, como digo, todos los programas, sería bueno sueños anteriores, ¿sí? O sea, una secuencia onírica. O sea, acá puedo ver que hay un camino interior que está yendo bien, pero queremos ver hacia dónde se dirige, entonces... Es importante conocer sueños del después y del antes. No solamente por él, para que sepa cuál es su buena luz para seguir, sino por nosotros, porque ahora me queda la curiosidad de cómo hizo para encontrar esa luz interior. Claro, es los sueños nos marcan nuestra historia inconsciente y son historias realmente muy conmovedoras de cómo cada uno fue encontrando su camino hacia adentro. Entonces, si me mandan un solo sueño donde cruzo un bosque oscuro y encuentro la luz, ¿cómo hizo? Quiero saber.
2: Bueno, qué bueno.
0: Es fantástico.
2: Sí, yo tengo sueños de hombres hoy. Ajá, muy bien.
3: Están mandando sueños los amigos de mi hijo.
2: Muy bien, muy bien.
1: Sí,
2: sí, es fantástico, claro. Digamos, tenés otro.
3: Sí, tengo otro. También es hombre, obvio.
2: Dale.
3: Soñé que caminaba por una calle llena de piedras. También veía montañas.
2: ¿Y?
3: Ahí está.
2: Ah, qué bonito. No tienen que ser más explícitos.
3: Hay sueños así cortitos, ¿no?
2: Sí, ¿cómo? O sea, en realidad los sueños son más largos. El problema es que cuando nos despertamos nos acordamos de ese pedacito.
3: A veces
2: más.
3: Me pasa eso.
2: ¿Sí? Sí pasa. Bueno, sí. Es una cuestión de ejercicio. Hay una persona que hace poquito se comunicó conmigo y me dice, yo no sueño nada. No, sí, soñamos. Tenemos que querer saber qué soñamos para que los sueños se concienticen, por así decirlo.
3: Me pasa seguido soñar de esa manera.
2: Es que a muchos nos pasa así. Muchas veces no queremos ver y bueno, hay lo más significativo como para que de una vez despertate, entre en vos, entonces te marque ese pedacito. Y al entrar en esa incógnita, ¿por qué me acuerdo solo esto? ¿Hacia dónde voy con esto? Entonces, bueno, el inconsciente trata de mandarte más mensajes como para que recuerdes más, y el consciente, tenemos que ser conscientes de que queremos saber qué pasa adentro. Entonces el consciente ya empieza a preocuparse más de recordar un poco más de todo lo que pasó.
1: A veces, perdón, a veces no te pasa que vos estás soñando y te despertás asustada o como quieras llamarlo, y querés volver otra vez a soñar porque ese sueño te
2: está
1: bueno y no podés. Es como que
3: volver a ese lugar.
2: Es que pasa, sí pasa, pero bueno, hay que anotarlo hasta donde soñamos y es posible que después con otra secuencia desde otro lado se continúe, siempre se continúa la historia interior, siempre. Tenemos que querer continuarla, tenemos que querer saber. Este muchacho que camina por un camino de piedras y ve la montaña, primero está transitando interiormente por un camino difícil, porque si está lleno de piedras es porque hasta él mismo se pone obstáculos para seguir, se está poniendo obstáculos para cosas que, para que encontrar su propio camino y que no esté lleno de cosas jorobadas. Entonces, si él en su camino va poniendo piedras para no encontrarse a él y ve la montaña en el fondo, y la montaña puede significar dos cosas, o querer evadirse para subir la montaña, o querer entrar dentro del mismo. Por eso necesitamos una secuencia, por eso necesitamos alguna otra cosita como para poder realmente guiar, como tiene que ser, interpretando un sueño es guiarlo. Pero ¿hacia dónde lo guío? Hacia la punta de la montaña, imposible porque se va a evadir. Lo primero que le puedo decir, sí, es que se deje de jorobar con ponerse él mismo piedras en lo que quiere conseguir. Que empiece a limpiar las cosas que no le sirven para ser él mismo. Porque las piedras del camino las pone él. Porque es su sueño, es su interior, es su inconsciente. Entonces, déjate de joder y saca las boludeces del camino. Así de simple. ¿Alguna otra cosa?
1: No, acá me están escribiendo un sueño, pero bueno, te comento que estoy anotando los números para el sorteo.
2: Muy bien.
1: Tengo unos cuantos, les aviso, ¿eh? Así que no se queden sin el sorteo.
2: Sí, porque traje una docena de alfajores cordobeses para ustedes.
1: ¿Nos podemos anotar nosotras?
2: Nada. El número de teléfono para que se anoten.
3: Bueno, el número de teléfono donde pueden llamar es 348-47-25606. Repito, 348-47-25606.
2: Allí nos llaman, nos dicen sus tres últimos números de documento y se anotan para el sorteo de los favores. Bien, veníamos hablando entonces de la nostalgia. Tal vez en lugar de mirar el pasado con tristeza podamos agradecerle por todo lo que nos dio y por lo que aún
0: quedó vivo en nosotros de todo eso. ¿Le parece que vayamos a un tema musical, a la tanda de la radio, y seguimos en la ronda de los sueños?
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0: Y seguimos en la ronda de los sueños. 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
0: 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Podemos ir a hablar de sueños, bailar un rato.
2: Claro.
0: No sé, cuarteto, yo que
2: vengo ahora de burbuja, debe estar genial eso, me encanta.
0: No, ecológica.
2: Ay, sí, me encanta.
0: Seguimos con los auspiciantes. Vamos.
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1: Muy bien.
0: Seguimos hablando de la nostalgia. Cuántas llamadas y cosas. Sí, sí. Qué bárbaro.
1: Mucho para el sorteo, ¿eh?
0: Sí, mucho quieren los alfajorcitos. Sí. Y no hay como un alfajorcito.
2: Ay, ¿verdad? Sí, qué rico.
0: Ay, para los antiguos, la nostalgia no existía tal como la entendemos hoy. Un sentimiento melancólico por el pasado. Sino que se concebía originalmente como un dolor físico y geográfico ligado al deseo de volver a casa. De hecho, la palabra en sí no existe en la antigüedad clásica. Fue acuñada recién en 1688 por un estudiante de medicina suizo que combinó los términos griegos nostos, regreso a casa, y algos, dolor. Bien, mira, el dolor del regreso a casa, qué loco, ¿no? Es. El pensamiento antiguo sobre este sufrimiento por la distancia se puede dividir en tres grandes perspectivas. El dolor del regreso, el mundo homérico, en la antigua Grecia, el concepto central era el nostos. La Odisea de Homero es el pilar de este pensamiento. Ulises encarna este sufrimiento, prefiere renunciar a la inmortalidad y en una vida de placeres junto a la ninfa Calipso con tal de volver a ver el humo de su hogar en Ítaca. Es increíble, pero sí, es así. A veces el pasado, la nostalgia, las cosas que nos han marcado tanto, ya sea de la infancia, de la adolescencia, de lo que hemos vivido, nos marca tanto que en vez de elegir el progreso y el seguir adelante, nos tira para atrás y nos hace creer que lo anterior era lo que nos hacía bien o que nos quedaron cosas. Bueno, nada quedó por reconstruir en el pasado, al contrario. Si tratamos de ver este presente como algo que nos lleva a reconstruir esa historia que no pudimos terminar de construir en el pasado, es lo mejor que nos puede pasar. ¿Tenemos algún sueño? Díganme, cuéntenme si no vamos. ¿Tiene uno?
2: Tengo uno.
0: Dígame. A ver, momento, tenemos una llamada telefónica. Buenos días, hola.
3: Hola, buenos días. ¿Cómo está? Yo quiero saludar a mi amiga Nancy Díaz, mi locutora amiga.
2: Gracias. ¿Cómo estás, amiga?
3: Bien, acá yendo para trabajar.
0: Muy bien.
3: Bueno, estoy escuchando en el trayecto de mi trabajo, esperando el colectivo.
0: Qué lindo, gracias por estar. Vas a anotarte al sorteo, me imagino.
3: Obvio, ¿a quién le paso el numerito?
0: A Nancy, o decilo, los tres últimos.
3: 560.
0: 560, ¿cómo es tu nombre?
3: Silvia Pizarro.
0: Silvia, qué lindo que te hayas comunicado. Me alegro que estés ahí, espero que te guste los temas que hablamos y compartir.
3: Me gusta, me encanta. No siempre puedo escucharlo, yo lo había dicho a Nancy por mi trabajo, pero...
0: Estás ahí. Muchísimas gracias y ya estás en el sorteo.
3: Bueno, muchas gracias, saludos para todos, muy lindo programa.
0: Muchísimas gracias.
2: Besos.
0: Qué maravilla, bueno, me alegro que nos escuchen.
2: Me van animando a llamar.
0: Sí, qué maravilla, es fantástico que saber que están ahí, saber que les entusiasma escucharnos, es lindo, bien. Seguimos, para los griegos ese dolor por el regreso era una fuerza vital, pero también una tortura física que consumía el cuerpo y el espíritu del alma atrapado lejos de su tierra. Claro, esa sensación de querer volver atrás y no poder, porque hay un montón de cosas que tenemos que ir resolviendo, la vida es siempre avanzar en cosas diferentes, nos provoca ese dolor y nos va consumiendo. Y nos atrapa así, lejos de lo que creemos que es nuestra tierra. En realidad, si empezáramos a pensar realmente que nuestra tierra está dentro nuestro y que es ahí donde tenemos que seguir sembrando y construyendo cosas, lo de afuera no es nada más que ilusorio, es lo que nos toca ir enfrentando para crecer adentro nuestro. Entonces tenemos que buscar la manera de que todo eso que nos ha estado pasando y hemos estado transitando nos sirve para sembrar adentro, no afuera. Es muy difícil, yo les conté que vine de Córdoba y ¿por qué me sale esta charla hoy sobre la nostalgia? Y porque fueron muchos años que he vivido allá y dije, este sentimiento que estoy teniendo lo tengo que transmitir y tengo que ayudar y ayudarme a seguir adelante más allá de todo lo que nos fue tocando en un pasado y todo lo que nos fue tocando vivir y seguir adelante. Y bueno, el pasado sirvió. El presente es lo importante. Vamos a ir con un tema musical, si les parece.
2: Muy bien.
0: Y seguimos en esto que es la ronda de los sueños. Vamos a seguir. ¿Qué pasó?

0: Los sueños. Bien, seguimos hablando de el sufrimiento por la distancia y que se dividía en tres grandes perspectivas. La segunda, una enfermedad del alma. Es de la antigua Roma. Los romanos heredaron esta idea, pero la conectaron más con el deber familiar y patriótico. Ovidio, al ser exiliado por el emperador Augusto a las orillas del Mar Negro, describió en sus obras Tristes y Pónticas un dolor idéntico a la nostalgia. Lo describía como un mal que le quitaba el apetito, le causaba insomnio y debilitaba su cuerpo, y es así. Para los romanos, estar lejos de Roma y de la civilización equivalía a una muerte en vida. El sufrimiento no era por un tiempo pasado mejor, sino por su propio espacio perdido. Y acá tenemos más sueños. No me dejan, quieren que yo siga laburando. Vamos con los sueños,
1: Bueno,
0: a ver.
1: acá me llegó uno de René que dice: soñé que andaba en bicicleta, en grupo. Los demás ciclistas tenían ropa de color turquesa, blanco y naranja. De pronto pasamos debajo de un puente y se veían las vías del tren y máquinas para sacar boletos para el tren.
0: Bien, ¿y?
1: Nada más.
0: Nada más. Bien, pasar por debajo del puente me parece fantástico. Primero va manejando su propia bicicleta, así que está manejando su vida interior. Bien, y pasar por debajo de un puente es fantástico porque no está evitando encontrarse ni conocerse. Y que abajo del puente estén las vías del tren es muy bueno, pero va a tener que sacar el boleto a ese viaje que tiene que hacer interior. Está, en realidad el sueño está bueno porque está buscando su camino, no lo está buscando evadirse porque no pasa por arriba del puente, sino que va abajo. Ir abajo del puente es entrar en el mismo. Al entrar en el mismo encuentra que hay una vía de tren y está la estación, me dijiste.
1: Sí, baja por el puente
0: bien, para sacar boletos. Bueno, va a tener que tomar ese camino que él está pensando y sintiendo que tiene que tomar y de una vez sacar el boleto y subirse al tren. Bien,
1: se tiene que animar.
0: se tiene que animar. Un beso enorme, René. ¿Algo más, señora?
2: Bueno, yo tengo dos sueños que
0: Bien.
2: son de que me cuentan que lo soñó una noche. Y a la otra noche soñó el otro.
0: Ah, qué lindo.
2: A
0: Hombre,
2: ver si.
0: mujer.
2: Mujer.
0: Mujer, bien.
2: Bueno, dice: soñé que estaba con mi compañera del profesorado y me dijo que me tenía que contar algo y le digo: ¿qué pasó?

0: que animar un beso enorme a René. ¿Algo más, señora?
1: Bueno, yo tengo dos sueños. Bien. Que son de que me cuentan que lo soñó una noche y a la otra noche soñó el otro.
0: Ah, qué lindo. Hombre, mujer.
1: Si, mujer.
0: Mujer, bien.
1: Bueno, dice, soñé que estaba con mi compañera del profesorado y me dijo que me tenía que contar algo y le digo, ¿qué pasó? Es algo de tu hermana y me dijo, sí, ya no está aquí en este plano. O sea,
0: se murió.
1: Se murió.
0: Se murió la hermana.
1: Sí.
0: Mira vos, las mujeres en los sueños de las mujeres son las sombras. Bien, ella está dejando de tener su sombra interior, está empezando a querer ser ella, ya se murió su sombra, perfecto, bien, está bueno. O sea, empezó a ser ella, listo, ¿y cómo sigue?
1: Y el otro sueño dice, estábamos en una fiesta y de repente veo a mi hermano y un amigo que salen afuera, y el amigo se lleva mi auto. Salgo y le digo, ¿por qué se lo lleva? Y él me dijo, no sé. Y el amigo arrancó y se fue con mi auto.
0: El amigo del hermano.
1: El amigo del hermano.
0: Ah, qué simple. Primero, bien. ¿Por qué me hacen trabajar así? Bien. Déjame ver de nuevo. Estamos en la fiesta. Bien, un poco de evasión, se está evadiendo. Pero ve al hermano. Y a un amigo que se van afuera, bien, empieza a irse de esa evasión que tenía interior. El amigo se lleva el auto, el amigo es un poco la imagen de su alma. ¿Por qué? Porque los varones en los sueños de las mujeres son el animus, o sea, la imagen del ánima, y se lleva el auto. Bien, va a tener que irse en su auto con su alma. Está dejando que su alma arranque sola. Va a tener que conectar mejor con ella misma para irse ella manejando su auto con su alma, ¿ok? Bien. Pero la historia es esa. Ella salió de la evasión, ya como que está queriendo encontrar su alma, pero va a tener que subirse. Como el otro sueño, se tenía que subir al tren. Claro. Acá va a tener que comenzar su viaje interior con su alma y dejar de evadirse. Por lo menos ya salió de la fiesta, ya empezó a encontrarse.
1: Bien, bien.
0: Está bien. ¿Alguna otra cosa? ¿Les gustan los temas que fui eligiendo hoy?
1: Sí.
0: Todos temas
1: encanta.
0: Muy tristes de la nostalgia y de todo eso. Bien. Bueno, tres. La nostalgia mística y filosófica. El neoplatonismo. Los filósofos posteriores, especialmente los neoplatónicos como Plotino, transformaron este dolor geográfico en un concepto espiritual. Sostenían que el alma humana vivía en un estado de constante nostalgia por su verdadero hogar, el mundo de las ideas o lo divino. Desde esta perspectiva, la melancolía que sentimos en la tierra es en realidad el deseo del alma de liberarse del cuerpo material y regresar a su origen cósmico. Y esto es un poco más lo que uno piensa, ¿no? Porque te haya tocado vivir, lo que te haya tocado vivir, siempre hay una melancolía por eso. Hay momentos terribles que uno pasó cuando era más joven, cuando era chico, y en realidad no se acuerda de lo malo, sino que se acuerda de ese estado, de esa, incluso de la edad, nos vamos poniendo cada vez más grandes.
1: Más grande.
0: Y es lógico que añoremos ser
1: sí.
0: pendejos, por así decirlo. Pero
1: ese
0: bueno,
1: niño, niña, ¿no?
0: Ese niño, esa niña, ese adolescente.
1: Que en sí uno lo tiene.
0: Claro,
1: siempre somos niños. Es como que eso nunca lo vamos a...
2: Yo digo que tengo 20 años, o sea...
0: Bueno, eso
1: bueno,
0: es ser...
1: No importa.
0: Bien, tenemos que ir a la tanda de la radio porque si no nos van a retar. Y después de eso, música. Y después de eso, seguimos en la ronda de los sueños. Háblenme de su nostalgia, vamos.
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7: Seguimos en la ronda de los sueños. Nos llamó Mónica Rey para el sorteo. No quiso hablar porque le dio vergüenza, pero nos pidió un tema musical y me parece genial que se animen a pedirnos cosas, y acá la vamos a estar dándole lo que nos ha pedido, un tema de Tini para Mónica Rey, con un beso enorme y gracias por comunicarse con nosotros.
8: Besitos, Moni.

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0: 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Usted, señora.
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1: ¿Y dónde van a estar este fin de semana?
2: Y este fin de semana están en la Feria Robles de Monarca. Sábado 19, 17 horas, La Lonja Pilar.
1: Muy bien.
0: Qué maravilla. Vamos a seguir hablando de la nostalgia. ¿Han llorado ya o todavía no? Vamos a esperar a que termine el programa para llorar un ratito.
2: Trato de no.
1: Yo te voy a decir mis sueños después.
0: Si tenés un sueño, decilo ya.
1: Primero quiero que Laura nos mandó, dice: hola, buen día, chicas, para las tres. Hoy no tengo sueños, pero sí puedo decirles que me da nostalgia ver fotos de lindos momentos compartidos. Otra cosa que también me da nostalgia, recordar a mi abuelo. Besos, está hermoso el programa y me manda los últimos.
0: Quieren los saludos.
2: Gracias por escucharnos.
1: Gracias, Lau.
0: Muchísimas gracias por estar ahí, sí, siempre. Sin ninguna duda. Cuando yo foto, ahora vieron que fotos en papel están las cuando éramos viejas, nuestros cinco nietos.
1: Bueno, yo siempre a mis hijos les digo: mamá va a sacar el baúl de los recuerdos. Ay, porque yo tengo, sí, un baúl lleno de fotos. Me encanta, sí, más fotos y verlas. Y ver cómo han crecido, ¿no es cierto? Es como que hay...
0: ¿Y qué van a hacer las generaciones futuras? Porque
1: no sé.
0: No van a tener un solo papel.
2: Eso me decía mi hijo el otro día.
0: En donde que se les caiga una lágrima. Bueno, por un lado, por ahí es mejor, ¿no? Porque uno se aferra demasiado.
2: Y van a vivir de recuerdos, nada más.
0: Sí. Fotos es raro. Yo saco también mi caja de fotos y nos ponemos a ver lo que han crecido, las macanas que hacían, los torrantes que
2: era. Es que como tenemos el celular, no nos preocupamos por ir a comprar una máquina de fotos.
0: No, y a veces uno puede, yo a veces si puedo, saco fotos y las imprimo.
2: Claro.
0: Voy a que me las impriman en papel de foto y eso, pues me gusta tener el papelito de la foto.
2: A mí me encanta.
0: Pero bueno,
1: porque el celular por ahí se te pierde, te lo roban, siempre te pasa algo, ¿viste? Y después, ¿cómo la recuperás? Sí.
0: No, es que aparte por ahí se reinicia solo y las fotos se fueron al cuerno y te querés matar. Sí, no podés. Sí. Bien, qué lindo. Muchísimas gracias. ¿Cómo se llamaba la persona que nos acaba de escribir?
1: Laura.
0: Besito a Laura.
1: Laura.
0: Beso, Laura.
1: Nuestra amiga.
0: Laura. Sí, claro, sí. Un beso, sin duda. Bien, Ese sentimiento que se conoce comúnmente como nostalgia o de manera más específica en la psicología se vincula con la remetábolis, el deseo de regresar al pasado, o el efecto reminiscencia. A nivel cultural y emocional existen otras palabras muy precisas para describir ese impulso. Saudade, que es un término portugués, que describe una mezcla de nostalgia, melancolía, amor y el profundo anhelo por un lugar, persona o tiempo que ya no volverá. Sehnsucht, una palabra alemana que representa anhelo crónico o una búsqueda nostálgica de un hogar idealizado o un estado de felicidad del pasado. Topofilia es el vínculo afectivo y emocional tan fuerte que desarrollamos las personas con lugares geográficos específicos, con el barrio o la casa de la infancia. Ese deseo suele nacer de la necesidad de reconectar con nuestra identidad, buscar refugio emocional en seguridad del pasado o revivir la intensa forma en la que experimentábamos el mundo cuando éramos niños. Yo sí tengo más de 50 mudanzas, imagina la cantidad de lugares que tengo para recordar. Es un poco difícil, pero bueno, hay lugares muy específicos y típicos. Yo nací en San Martín, Villa Maipú. Hay un rinconcito de Villa Maipú que me marca toda mi infancia, un proceso muy fuerte. Bueno, no les sigo contando porque si no se acaba el programa.
1: No, aparte, también te quería comentar que por ahí uno que alquila casas, siempre es un recuerdo en cada casa o en cada lugar que uno, viste, tuvo.
0: Sí, porque marca su impronta en cada lugar, seguro.
1: Sí.
0: Es complicado. He vivido en un pueblito a orilla de un río teniéndome que bañar en el río. Imagínense, fue fabuloso ese año, Cruz de Caña, el lugar, maravilloso. Entonces, si nosotros, vuelvo a repetir, reconectamos con esas sensaciones, pero las reconectamos de una manera de que hemos evolucionado, de que nos sirvió para crecer, de que nos sirvió para conectar y reconectar con cosas interiores y nos ayudan a alimentar nuestra alma, nuestro inconsciente, entonces allí vamos a darnos cuenta de lo caudalosa que es nuestra vida interior y la cantidad de semillas que hemos plantado adentro con todo lo que nos tocó superar. Más allá de los momentos hermosos que si bien nos dejan cosas bellas, los momentos duros que hemos superado, que no nos dejen resentimiento, sino esa miércoles, puede ser fuerte gracias a, no sé, diferente tipo de cosas que nos ayudaron a salir. Entonces, jamás ser resentidos y es la forma de crecer, señora.
1: Bueno, déjame mandar un saludito a Aitan, mi sobrino, que ayer cumplió un añito.
0: Oh,
1: hermoso. Yo le digo cachetón, porque tiene unos cachetes.
0: Oh,
1: y ya está aprendiendo a caminar.
0: Ay,
1: así que.
0: ¡Qué hermoso!
1: La
0: vamos
1: a la madre.
0: Ten cuidado que las babas hacen que no funcione.
1: Así que bueno, mandarle saludito. También aprovecho mandarle saludo a mi familia y a nuestros amigos que están siempre, a nuestros oyentes. Y bueno, a todos.
0: Gracias a todos los que están empezando a encontrarnos,
2: bien,
0: a estar allí con nosotros, a mandarnos mensajitos, a escuchar y a, bueno, es posible que lo que uno, los mensajes que uno empieza a mandar los ayuden a salir adelante, a encontrarse con ellos. Usted tiene que mandar mensajes, señora.
2: Yo, bueno, le voy a mandar un saludo a mis hijos, que uno me está escuchando, la otra hoy no puede, pero le mando besitos igual. Que son Carla, Nano y Samuel, a nuestros amigos que sí nos están escuchando,
0: sí, a todos.
2: Besitos para todos, y bueno, audiencia, a mi familia, por si alguno me está escuchando, porque hoy no me dijeron, pero por ahí me están escuchando.
0: Y viste, por ahí te dicen, no puede que enganchen,
2: sí,
0: igual, porque son
2: cosas.
0: Yo le mando un beso a Rafael, a Leandro y a Valentina, que son mis hijos. Rafael y Lea se están construyendo su casa de adobe en La Falda. Están haciendo lo mejor que pueden para salir adelante. Y bueno, y todo eso es lo que en el futuro les va a enseñar a reconstruirse adentro también. ¿Usted?
1: Quería decirles, chicas, que qué lindo, yo nunca pensé, ¿no? Lo que sentir esto, que te digan, te escuché, qué
0: ay,
1: lindo.
0: Ay, sí, obvio.
1: Es algo increíble.
0: Que no sé, sí, que estén ahí.
1: Que estén ahí,
0: y,
1: sí.
0: Gracias, bueno, gracias, sí, gracias a todos.
2: Y por llamar, que se animaron.
0: Sí,
1: animen a llamar todavía para el sorteo que falta.
2: Por favor, pueden llamar para el sorteo que falta al 348-4725-606. Repito, 348-4725-606.
1: Llamen, chicos, por los alfajores.
0: Eso, están los alfajorcitos. Y, ajá. Buenos días, chica, bendecido día para ustedes. Siempre escuchándote, te quiero mucho. Saludos enormes de Rocío. Rocío, un beso grande, grande, grande.
1: Beso, Ro.
0: Gracias por estar ahí. Besitos a José. Un abrazo grande, grande. Que se lo mandé hace un ratito, pero se ve que está escuchando, entonces se lo vuelvo a mandar. Bien, seguimos, vamos a dejar las babas y sigamos hablando de la nostalgia, ¿les parece?
1: Sí, sí, sí.
0: Cuando la nostalgia se vuelve pesada, cuando ya no es un recuerdo cálido, sino algo que nos tira hacia atrás, es porque está ligada a otros sentimientos que muchas veces no vemos con claridad. Uno de ellos es la pérdida, no solo de un lugar o de una persona, sino de una versión de nosotros mismos. A veces lo que duele es aceptar que ya no somos quienes fuimos en ese momento. Y los años pasan y hay cosas que ya no podríamos volver a hacer, por supuesto. También aparece mucho el duelo no elaborado, situaciones que no cerraron, despedidas que no se hicieron, palabras que no se dijeron. Entonces la mente vuelve una y otra vez como intentando completar algo pendiente. Esto es verdad, bueno, ahora los voy a hacer llorar, ¿vieron? Es verdad, muchas veces volvemos a situaciones y lugares y decís, uy, voy a ir a ver a una amiga que dejé. Imagínense, hasta he vivido en General Pico La Pampa y cuando me tocó volver a dar una charla dije, ay, voy a ir a saludar a una amiga que la llevaba en el alma de años, y cuando me dijeron, no, se murió, ya no está mal. Y te queda eso, claro, te queda eso que decir,
1: sí, horrible, ¿no?
0: ¿Cómo puede ser si habíamos estado chateando por Facebook y ya no estaba?
1: A veces decimos, lo dejo para después, no
2: dejen jamás. Nada dejen para nada, después, no, nada.
1: Se los digo, no nada. Dejen nada para después. Si querés tomar un té, un café con una amiga, andá, sí. Si querés verla, andá, pero no dejen nada.
0: Todo es hoy, sí. Es que el mañana no existe. Chicas, todo es el presente. Bueno, la nostalgia también puede estar unida al miedo del presente o al miedo al futuro. Porque el pasado, aunque haya sido imperfecto, es conocido. En cambio, lo nuevo genera incertidumbre y ahí el recuerdo se vuelve un refugio, es verdad. Otro sentimiento frecuente es la idealización. Recordamos lo bueno y suavizamos lo difícil, construimos un pasado mejor que lo que nos pasa en el presente, y eso hace que el presente siempre quede en desventaja. Es cierto, siempre lo pasado, me toca decidir ahora si hago esto y aquello, ¿por qué me tocará esto? ¿Era mejor lo que me pasó? No, mentira, lo que nos pasó en el pasado fue pasado. Y tomamos las decisiones, que tomamos fueron por cómo estábamos inconscientemente, en qué etapa del inconsciente estábamos. No podemos echarnos la culpa de que decidimos mal, de que hicimos mal cosas, no. Lo hicimos al nivel de conciencia e inconsciencia que teníamos en ese momento. Entonces, en vez de usarlo como piedra en el camino, usémoslo como trampolín para lo que sigue, y analicemos bien, ¿por qué tomé esa decisión? Ah, porque hice tal boludez, listo, no, eso no, entonces tengo que tomar esta otra. Es todo enseñanza la vida, chicas, es todo enseñanza. Así hay es. Algo hay algo más profundo todavía, la falta de sentido actual. Cuando hoy no encontramos algo que nos entusiasme, que nos conecte, es más fácil quedar atrapados en lo que sí tuvo significado. Qué increíble, es verdad. Entonces la nostalgia que no nos deja avanzar no es el problema en sí, es el mensaje. Nos está diciendo, hay algo que todavía duele, hay algo que no cerró, o hay algo en tu presente que necesita ser construido. Superar no significa olvidar el pasado, sino poder mirarlo sin quedarnos a vivir en ese pasado. ¿Les parece que vamos con un tema musical? Esta es la ronda de los sueños. Estamos nostalgiosos hoy, así que seguimos con la música que guardamos para ustedes. Vamos.

0: años, tenemos muchas cosas para contar. Parece que la nostalgia despertó en todos ustedes cosas muy lindas y los mensajes que estamos recibiendo son fantásticos. Contame, Ale.
1: Sí, acabo de recibir un mensaje de mi hermano que nos está escuchando y dice: hola, hermana, estoy escuchando la radio. Recuerdo lo que contaste de la noche que subimos a la planta de nísperos. Hermoso recuerdo. Y el programa está precioso. Oh. Besos para todas.
0: Un beso enorme, enorme.
1: Cristian.
0: Cristian, un beso y gracias por estar ahí.
2: Saludos.
0: Un beso, beso, hermano.
2: Señora. Bueno, yo te quiero leer algo.
0: A ver.
2: Y después te voy a contar un sueño que tuve.
0: Bien.
2: Dice así: la nostalgia es eso, un ratito volver a donde fuimos felices. No es para quedarse a vivir en el pasado, es para agradecer lo que vivimos y abrazar lo que somos hoy. Así que si hoy te dio nostalgia, sonreí. Significa que tuviste momentos hermosos que valieron la pena.
0: Ay, qué lindo, bien, hermoso. Yo me acuerdo, por ejemplo, con mi hermano, que ya no está, que íbamos caminando por la Vía Muerta, allá en Ingeniero Maswell, donde mi bisabuelo tenía una casita, y que un día le poníamos vías a los, piedras en la vía a los trenes.
2: Ay, sí.
0: Ay, qué horror.
1: Eran ustedes.
0: Éramos nosotros, sí. Y un día le pusimos tantas que el maquinista paró porque iba a descarrilar. Y mi abuelo, de dos cuadras de la vía, los vio. Nos esperaba con el cinto en la mano, no quería matar.
1: Me imagino.
0: Porque parar un tren, fue terrible. Pero me lo acuerdo con tanta ternura.
2: O ir a la estación con los amigos y mirar, contar los vagones, de carga.
0: Del tren de carga.
1: Salir a robar plantas.
0: Ah, no, yo no.
2: Nos conformábamos, ¿no?
0: Es que sí, antes era como, era diferente. Estábamos más en afuera, más en comunicación con la naturaleza, ahora las maquinitas nos lavaron el cerebro, el teléfono. Claro, es que no había, soñábamos, acuérdense cuando éramos chicas y decíamos, el día que nos podamos ver en la pantalla, era una cosa, una idea que no existía. Pero es que no teníamos teléfono, a nosotros venía la vecina de la vuelta, que era la única que tenía teléfono.
2: Y avisaba cuando
0: avisaba, te llamaron por teléfono, en cinco te llaman, allí y corríamos. Claudia, vos no metí, no me olvido más, y era muy chiquita, bien, léeme tu sueño, porque se nos va el día.
2: Sí, voy a leer mi sueño que tuve. Dice así: soñé con mi papá que me venía a buscar a la escuela como antes. Yo salía corriendo con el portafolio, porque antes usaba portafolio, a medias, porque me desesperaba cada vez que iba a buscarme mi papá, y él estaba ahí con su sonrisa tranquila. Me levantaba en sus brazos, aunque ya era grande en el sueño, y me decía: ¿cómo te fue? No hablamos mucho, pero en el abrazo estaba todo. Yo me sentía segura. Ay, perdón.
0: No hay problema.
2: Yo me sentía segura en ese abrazo. Y me desperté con esa paz en el pecho, una paz que solo un papá te da.
0: Bien, muy bien. Pero eso, ¿sabes qué quiere decir? Más allá de la imagen de tu papá y de las lágrimas que te provoca el sueño, ahí estás pasando por una etapa en donde comenzás a salir de nuevo del colegio. Estás queriendo volver a aprender, estás queriendo volver a tener experiencias de aprendizaje interior. Y el hecho de que te haya ido a buscar tu papá y te abrace, es como que tu inconsciente te envía la protección, más allá de que es tu papá y que vos vas a sentir, o sea, pero es para que te sientas que esto nuevo que empezás de aprender por vos misma, tu inconsciente te protege. Y qué mejor imagen que un papá para hacerte sentir segura en lo que vas a hacer el inconsciente. Pero está muy bueno, estás comenzando un camino distinto, de otro tipo de fortaleza, porque estás abrazada con lo que más sentiste que te protegía. y saliendo de un colegio, empezando a querer aprender de vos misma de nuevo. Está muy bueno tu sueño.
2: Un beso al cielo.
0: Un beso al cielo, cómo no. Y eso es importante. Qué buen sueño. ¿Algún sueño más?
1: Yo tengo uno.
0: A ver.
1: Sí, es hombre.
0: Es hombre.
1: Dice, soñé que caminaba con mi mamá. Cuando la miraba, era mi mamá con su cara muy joven. Sí. Ahí está. Terminó.
0: Así. Y la mamá vive.
1: La mamá vive, sí. Sí, sí.
0: O sea,
1: y se lleva muy bien con su mamá porque es íntimo amigo de mi hijo y conozco todo como es. O sea.
0: Bien, caminaba.
1: Tiene una mamá, hermosa, hermosa.
0: Bueno, lo que pasa es que acá con esto solo no podemos dar. O sea, el arquetipo madre es muy fuerte. Puedo dar. Con este pequeño sueño se pueden sacar un millón de interpretaciones, pero tengo que ver qué relación tiene él con su mamá. Bueno. Tengo que ver cómo está él con él mismo. Es muy difícil, no puedo, tendría que o mandar otro sueño o hablar conmigo y que yo pueda, o sea, no puedo alargar por largar una interpretación con algo así tan cortito.
1: Bien.
0: O sea, por más que se lleve bien con su mamá y, o sea, y que el sueño camine, la mamá era más joven. Es complicado, tengo que realmente saber cómo es él, qué relación tiene y cómo está él con él mismo. No puedo. Ahí
1: su
0: no
1: mamá
0: puedo.
1: Es mi profe de lengua.
0: Ah, muy bien.
1: Gladys, un besito. No sé si me está escuchando, pero bueno. Tu hijo te lo va a mandar.
0: Está muy bien, pero entienden que no puedo.
1: Sí.
0: Porque
1: bien.
0: No, es bien, muy. Bien. El arquetipo madre es demasiado significativo para hacer algo así, no, para tirar por tirar no sirve. Claro, creo bien. Que tenemos que ir a la tanda de la radio, vamos a la tanda de la radio y un tema musical y seguimos en esto que es la ronda de los sueños.
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0: Y aquí estamos en la ronda de los sueños, hablando de la nostalgia. Qué cantidad de mensajes y de cosas hermosas que han enviado. Vamos a ver quién es que sigamos hablando. El programa que viene de la nostalgia. Son todos unos nostalgiosos. Iba a decir otra cosa, pero no me deja. Bien, o sea que la nostalgia nos está diciendo, vamos a seguir. ¿Hay algo que todavía duele? ¿Hay algo que todavía no cerró? ¿O hay algo en tu presente que necesita ser construido? O sea, muchas veces nos aferramos a cosas anteriores y por qué yo era así, para no poner la bola en su lugar y seguir adelante. Dije eso porque no me están mirando. Tal vez la pregunta no sea por qué no puedo soltar lo que fue, sino qué necesito hoy para poder seguir adelante. ¿Qué es lo que tengo que hacer para poder seguir adelante? ¿Qué me está faltando? ¿Qué no estoy queriendo ver? ¿Qué no estoy queriendo reconocer? ¿Qué es lo que necesito? ¿Qué fuerza? ¿De dónde tiene que venir esa fuerza para tomar la decisión que no estoy queriendo tomar? Sacar esas piedras del camino, como en el sueño que nos contaron. Que no seguir poniéndonos piedras nosotros mismos para... ¡Ay, me aferro al pasado porque era tan lindo, era tan nostálgico! Y no hacemos lo que tenemos que hacer ahora. Avanzar no es traicionar lo vivido, es darle un nuevo lugar dentro de nuestra historia. Bien, terminemos construyendo nuestra historia y tengámosla como historia, como un libro nuestro que nos ayudó a ser lo que somos hoy y a ser con nosotros lo que realmente queremos ser de nosotros. No es necesario, ¿cómo explicarlo? Muchas veces decimos, sí, pero lo que pasa es que no llego para la comida. No, está bien, cuesta muchísimo salir adelante en lo consciente. Cuesta muchísimo tener que procurarlo de cada día para que no le falte a nuestros hijos, para... Pero eso es independiente de lo que hacemos interiormente. Más allá de que es doloroso la situación que pasamos, pero que nos lleve hacia querer encontrarnos con nosotros mismos. Y una vez que acomodamos adentro, yo lo he repetido un millón de veces, acomodémonos adentro y lo de afuera se va resolviendo, se va acomodando, se va... Yo ya les he dicho que les quiero contar la anécdota del ángel, pero se las voy a contar más adelante porque si no se nos acaba el programa. Vos tenías algo para decirnos. No, ¿quién tenía algo para decir? Que dijo, voy a hablar de... ¡Ah! Pero ves que tenés algo para decir. ¡El sorteo! Vamos al sorteo. Pero estamos... Nos quedamos pegados en la nostalgia. Vamos a sortear la docena de alfajores cordobeses que les traje de Córdoba.
1: Acá vamos a hacer un poquito de ruido porque
0: escuchan,
1: vamos a
0: ver. Están realmente los numeritos. Sí. Ahora vamos a sacar un número. Saque bueno, el número.
1: Vamos a ver
0: quién ganó los alfajores. ¿Quién ganó?
1: A ver.
0: Y está abriendo el papelito. Está abriendo el papelito realmente.
1: Jorge 355, los tres últimos números.
2: Bien, Jorge.
0: Los tres últimos números del
1: sorteo de los alfajores.
0: Del documento es 355, está bien. Y se ganó la docena de alfajores cordobeses. ¿Dónde los retira?
1: Así que bueno, los retiro por casa, que voy a dar el número para que se comuniquen conmigo. 348-433-0155.
0: Está bien, y si no, que lo vengan a retirar aquí a la radio.
1: Tal cual.
0: En la dirección Remedios de Escalada, 620 en la radio, en el próximo programa. Bien, gracias, si señor Fernando Di Maggio, que está
1: atento
0: siempre con nosotros.
1: Y si no puede, bueno, ahí di mi...
0: Está bien, pero no. Que vengan a la radio el viernes que viene de 9 a 8. 11 y acá se los entregamos.
1: Lo queremos conocer.
0: Y de paso lo hacemos hablar un rato.
1: Lo hacemos hablar.
0: Me parece. Muchas gracias, señor Fernando de Mayo, por estar siempre ahí presente, poniéndome cara fruncida si digo una mala palabra. ¡Ah!
1: Que no se asuste, que lo vamos
0: y
1: a hacer.
0: No, y
1: no.
0: Está allí. Fernando siempre con la música, con todo atento. Muchísimas gracias por estar. Bien, vamos a agradecer, ¿les parece?
1: Muy bien,
3: vamos.
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0: Perfecto, ya agradecimos a los auspiciantes, a los que están con nosotros siempre, pero nos queda un sueño antes de despedirnos.
1: Sí, me llegó un sueño que es así, es mujer. Soñé que cabalgaba en un caballo blanco con melenas largas, y siempre me detenía en el mismo lugar, en una bella capilla.
0: Bueno, está bien, o sea, ella cabalgaba con un caballo blanco, o sea, está manejando su propio interior y se detiene en la capilla. Bien, va a tener que bajar a su parte más espiritual, va a empezar a tener que entender o detenerse un poco, en vez de seguir cabalgando, detenerse un poco en su interior espiritual, ¿entendés? O sea, y ver bien qué mensajes tiene allí para ella. Está bueno, vuelvo a repetir con respecto al sueño anterior también. Es muy personal y sería bueno poder tener un diálogo con la persona para saber bien por dónde está, qué está buscando, qué es. O sea, si bien los símbolos o los arquetipos tienen algo absolutamente concreto para que nos dicen, pero según lo que le vaya pasando a cada persona es como hay que interpretar y ver para qué lado van. Que vaya en un caballo blanco cabalgando está bueno, está manejando su propio interior. Pero ¿por qué el mensaje de parar en la capilla? Hay que ver qué está transitando ella para tener que bajar en su iglesia interior a ver qué es lo que hay, en serio.
1: ¿Y dónde se pueden comunicar si quieren hablar?
0: Bueno, que me llamen al 11-33-09-3448. 11-33-09-3448. 09-3448. Ese es mi número, ahí hago terapia onírica.
1: Y si quieren llamar el próximo programa, ¿dónde pueden llamar?
0: Estamos.
4: Nos pueden llamar a la radio al número 348-472-5606. Repito, 348-472-5606.
0: Vamos a ir con un tema musical antes de terminar de despedirnos, ¿les parece?
4: Vamos.

0: Y aquí estamos en la ronda de los sueños, despidiéndonos hasta el viernes que viene, si Dios quiere, de 9 a 11. Volvemos a repetir dónde retirar la docena de alfajores.
1: En Remedio de Escalada 620, entre Tapia de Cruz y Estrada.
0: Muy bien, allí los esperamos el viernes que viene. Lo esperamos. ¿Cómo se dice? Sí, eso iba a decir, Jorge. Señores. Sí, Jorge, véngase a la radio. Acá ya me están retando, pero no me deja terminar. Una maravilla. Gracias, Fernando. Gracias, Nancy. Gracias, Ale. Hasta el viernes que viene. Ustedes.
1: Besos a todos y que tengan un lindo fin de semana.
2: Besos a mis chiquis, besitos.
0: Cariños y besos a todos. Gracias por estar ahí en esto que es la Ronda de los Sueños.

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4: Mi nombre es Ludmila y bueno, mi vida económica estaba muy, muy mal. Trabajaba y no me alcanzaba para lo básico. Las cosas básicas no me alcanzaba. Tenía que elegir si a mis hijos le daba de comer o mediodía o para la noche. Y trabajaba de las 8 de la mañana a las 2 de la tarde, de las 4 de la tarde a las 8 de la noche. Y así todo no me rendía nada. Mi casa tampoco era adecuada para mí, para mis hijos. Vivíamos en una casa que el baño estaba mal. No era adecuado, por ejemplo, teníamos una sola habitación y yo como mamá me sentía mal, hasta a veces lloraba a la noche cuando me quedaba sola y mis hijos dormían, lloraba porque trabajaba y no me alcanzaba para nada, ni para darle los gustos, ni para poder arreglar mi casa, porque era mi propia casa, pero no podía arreglarla, no podía hacer nada. La peor situación que pasé fue entre elegir entre comer al mediodía o comer a la noche. Y teniendo dos criaturas chicas, bueno, le puedes decir, comes al mediodía y a la noche no. Entonces sí o sí algo tenía que hacer para que ellos coman. Bueno, trabajando conocí a mi actual esposo. Él me hizo conocer la iglesia y a través de que conocí la iglesia y ahí empecé a conocer la palabra. Al principio no me fue fácil, porque bueno, yo tenía otra clase de vida, no conocía nada de Dios, no creía, no nada. Al principio me fue difícil, después empecé con el tiempo, empecé a escuchar la palabra, empecé a entender. Empecé a ser fiel a Dios y ahí mi vida empezó a cambiar. Hoy por hoy vivimos en una casa que soñábamos. Mis hijos tienen su habitación, tienen su comodidad. Yo tengo mi habitación. Tenemos un baño grandísimo. A través de que, bueno, me casé con mi esposo. Hoy por hoy soy feliz, estoy tranquila. Antes en el lugar que vivíamos, a pesar de que era propio, no vivía tranquila ni yo ni mis hijos. Hoy vivimos tranquilos, en paz. Viajamos todas las veces que nosotros queramos. No nos hace falta nada. Hoy no, ya no tengo que elegir si como comen ellos al mediodía o si comen a la noche. Podemos salir hasta salir a comer las veces que nosotros queramos. Ya no pasamos más necesidades. Estamos hoy en día, estamos bien.
5: La vida de Ludmila era terrible. Esta mujer enfrentó una realidad dolorosa, donde a pesar de largas extensas jornadas de trabajo, no veía el fruto, no veía los ingresos, no veía las ganancias de tanto esfuerzo, y así tenía que elegir si sus hijos comían al mediodía o si comían a la noche. Vivía en una casa que era totalmente inapropiada, un baño mal estado, una sola habitación para todos, y ella lloraba por las noches. Ludmila pudo superar esta situación. Ella se ha convertido en una mujer próspera. Hoy ella tiene la estabilidad económica, la estabilidad financiera que siempre quiso tener. Vive en la casa de sus sueños. Ha podido superar ese pasado triste, doloroso. Se casó, aprendió a ser fiel a Dios. Y ella, que tenía que elegir entre comer al mediodía o a la noche, hoy ella sale y come donde ella quiere y lo que a ella le gusta. Qué maravilloso, ¿no? Y así como Ludmila, usted también puede alcanzar la prosperidad. Usted también puede y va a salir de esa situación en la que usted se encuentra. Por eso yo quiero desafiarle, ¿me escuchó bien? Yo quiero desafiarle a usted que necesita de un milagro urgente, una respuesta urgente en su vida económica. Porque hay realidades y hay situaciones que no dan espera. Y para Dios nunca está. Por eso a las 20 horas yo le voy a estar esperando aquí en Mitre 515. Aquí en Escobar, usted que acepta el desafío, hoy usted va a recibir una respuesta de Dios para su vida económica. Hoy a las 20 horas yo le estaré esperando aquí en Mitre 515, aquí en Escobar. 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
1: 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No postergues más lo que tu vida necesita hoy. No todo está perdido. 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
2: Tome nota de nuestra línea de WhatsApp, 11-6203-1767. 11-6203-1767 es el WhatsApp de la Universal aquí en el partido de Belén de Escobar. Usted puede enviarnos un audio, puede enviarnos un texto. Si necesita una oración específica, necesita de oración por alguna área, por alguna situación determinada que usted está enfrentando, entonces comuníquese ya o incluso comparta este número de WhatsApp con ese conocido suyo que está enfrentando una situación difícil. Dígale que entre en contacto con nosotros, es más, dígale que sintonice esta emisora también, Radio Escobar 105.1 FM. En este programa estamos probando con hechos. Contra hechos no hay argumentos, estamos probando con hechos que existe una salida. Por peor que parezca la realidad, hay una solución, hay una salida. Imagínese usted, por ejemplo, una persona que es amenazada a causa de las deudas y le amenazan con quitarle su propia casa. Te vamos a quitar la casa. Vas a perder tu casa. ¿Ah? Qué amenaza, ¿no? Por causa de las deudas. Y en medio de la desesperación se empiezan a generar también problemas en el matrimonio, problemas en la familia. ¿Y por qué yo le estoy hablando de eso? porque fue lo que Marcelo enfrentó. Pero Marcelo llegó a la Universal. Él decidió hacer el voto Betel, puerta del cielo que se abre en la tierra. Él decidió devolverle a Dios las primicias, honrar al Todopoderoso. Aumente su volumen y escuche todo lo que Él tiene para decir.
3: Mi nombre es Marcelo Gutiérrez. Antes de ser fiel a Dios con mis primicias, mi vida era totalmente un desastre, ¿no? Porque, o sea, por empezar estaba mal anímicamente, no tenía fuerzas para poder luchar porque todo a mi alrededor estaba mal. De pronto, de que yo tenía un comercio, el cual ese comercio empezó a funcionar mal, empezó a generar deuda, empecé a generar deuda con los proveedores, no los podía pagar, no podía pagar la luz. Tuve que pedir plata prestada, en ese momento era muy humillante porque tuve que pedir a mi mamá plata prestada. Después tuve que agarrar y hacer un montón de cosas, pero ni una daba cierta, ¿no? Es como que yo me sentía que estaba en un lugar sin salida, porque lo que yo inventaba para hacer todo daba errado. Sumado a eso tenía un juicio en mi contra, que era para que me quitaran la casa donde yo vivía, y una casa que había hecho con mucho esfuerzo para mis hijos, y bueno, todo se había dado para que esa casa me la quitaran. Entonces eso fue generando en mí desespero, y ese desespero me llevó a tomar. Yo no había tomado nunca y empecé a tomar después de los 30 años. Yo salía los fines de semana, a veces le pegaba a mis hijos para que mis hijos se quedaran en las casas porque yo no quería estar con ellos. Muchas veces yo intenté irme de mi casa, armé el bolso para irme, pero no me daba el valor de dejarlo solo. O sea, pasamos cosas muy, muy difíciles y nuestro matrimonio estaba mal. Muy mal nuestro matrimonio porque estábamos al borde de la separación. O sea, como que la pareja se había enfriado, como que yo no le encontraba un motivo a mi familia. Es como que yo creía que estaba en un lugar de apariencia. Entonces eso es lo que a mí me pasaba. Me sentía totalmente desanimado, sin fuerza, desmotivado, sin tener el valor, creía que no iba a poder lograr todo lo que tenía que lograr para dar a mi familia y a mis hijos. Por eso es que yo me quería ir de mi casa. Buscando una ayuda, yo pude llegar a la Iglesia Universal. Y ahí en ese momento yo entendí que había que ponerlo a Dios en primer lugar. Y a través de eso, ¿no?, de comprender eso, Dios me mostró otra vida. Dios mostró para mí que había una salida en el primer día que yo llegué. Y entonces a raíz de eso yo empecé a cambiar. Primeramente cambió mi interior. Y al cambiar mi interior empezó a cambiar toda mi casa. Lo primero que yo hice fue ir a mi casa, invitar a mi esposa para traerla a la iglesia, a traer a mis hijos. Dios me mostró la familia que siempre había tenido, pero que yo nunca la veía. Entonces eso fue lo que Dios hizo en mi vida, ¿no? En esa parte, digamos, lo que es el matrimonio, lo que es mi familia. Fue una restauración, pero primeramente empezó adentro mío, porque yo estaba mal. Y cuando yo conocí que Dios, digamos, podía cambiar esa situación, ahí yo empecé a luchar y traje a todos ellos. Y ahí, a través, digamos, de ser fiel a Dios con mis primicias, Dios empezó a abrir camino en mi vida económica y empezó, digamos, a mostrarme, digamos, cosas que yo no las veía. Me empezó a dar ideas, me empezó a dar motivación, empecé a hacer cosas nuevas y entonces eso empezó a dar fruto. Ahí nosotros pudimos pagar todas las deudas, aquella casa que nos iban a quitar, Dios nos permitió, porque realmente todo se dio para que no, o sea, la pudimos volver a tener en nuestro poder. Todas aquellas deudas que teníamos las fuimos pagando. Ahí hicimos el cambio de nuestro vehículo, empezamos a tener una camioneta que la compramos ahí en el 2008, nueva, cero kilómetros. Y de ahí fuimos cambiando, digamos, los vehículos. Casi cada tres o cuatro años fuimos cambiando los vehículos, ¿no? Entonces, cuando yo empecé a poner a Dios en primer lugar con mis primicias, ahí todo empezó a cambiar. A ellos nosotros teníamos un sueño de hacer ampliar nuestro negocio, el viejo negocio, ¿no? Que era un negocio de barrio, todo antiguo. Nosotros pudimos hacer esa ampliación. El año pasado lo inauguramos, quedó un local comercial modelo que, en el cual vendemos todo lo que es artículos de limpieza, comestible, todo como es un supermercado, digamos. Con toda la tecnología que necesita, porque en ese lugar que estábamos no lo había, entonces se transformó en uno de los locales que tiene toda la tecnología, ¿no? Poniéndolo él en primer lugar y dando nuestras primicias, nosotros pudimos lograr todo eso. Entonces ahora nuestra familia está totalmente bendecida, porque la vida económica bendice también la familia, ¿no? Y estamos con proyectos nuevos, o sea, ese local lo terminamos el año pasado y ahora estamos con uno nuevo, con un proyecto nuevo, en el cual nosotros estaríamos ya en este mes inaugurando la próxima sucursal. Entonces ya está toda la gente trabajando para poder terminar esa sucursal que en próximos días va a estar trabajando. Entonces, ¿qué decir? Que si ponemos a Dios en primer lugar, Él va a ser fiel, nos va a honrar nuestra fe y Dios, a través del Espíritu Santo, Él nos guía para que podamos lograr todo lo que nosotros nos proponemos.
2: Yo me quiero dirigir a usted que en algún momento estuvo participando en la Universal. A usted que se encontraba en la fe, usted que buscaba a Dios constantemente, y usted se apartó, se alejó, está distante, y esto ha traído consecuencias negativas, porque apartado de Dios, usted se ha involucrado con personas, con amistades, relaciones, que le ha llevado a tener un mal comportamiento, una mala vida. Usted ha llegado a sentirse sofocado, hostigado por los problemas, depresión, tristeza. Usted incluso ha querido buscar ayuda en lugares equivocados y los pensamientos negativos son constantes en su cabeza. Se ha llegado a pensar que matarse es la salida. Pero no lo haga. Escúcheme, reaccione. Usted va a regresar. Usted va a regresar. Es momento de levantarse, dar un paso de fe, tomar una actitud y volver a buscar a Dios. El Padre te espera con los brazos abiertos. Usted no será rechazado, ni condenado, ni discriminado. Rechace esas mentiras que le dicen que usted no puede volver a Dios. Usted ya no tiene la fe que tenía antes. Deje a un lado la vergüenza. ¿Qué van a pensar de mí? ¿Qué importa? Eso no importa. Porque Dios es más grande que todo eso. Y Él está de brazos abiertos para usted. Para abrazarle, perdonarle y ayudarle. Es más, Micaela se apartó de Dios y enfrentó depresión, odio y autodestrucción. Pero Micaela volvió. Micaela regresó.
4: Yo llegué a la iglesia desde muy pequeña y fue pasando el tiempo, yo fui creciendo y por motivos yo llegué a conocer un chico y yo me aparté. Yo me alejé y ahí fue ahí donde yo empecé a tener depresión, empecé a tener ataques de ansiedad. Me involucré con personas que no debía, empecé a tener relaciones con personas que tampoco me llevaban a conocer el alcohol, me llevaban a tener malas juntas, aparte de que yo había sido víctima de un abuso y justamente eso me hacía sentir insuficiente. Y bueno, todo eso me llevaba a tener pensamientos negativos, a estar todo el tiempo así, llorando, estando triste, frustrada, guardaba mucho odio en mi corazón. Y llegó un punto en el que yo ya no aguantaba más. Fue ahí donde yo me encerré en un baño. y tenía un cuchillo. Quería cortarme el brazo y fue ahí donde Dios me recordó el primer día en el cual yo me había acercado al altar. Y yo fui sincera ese día. Entonces Dios me recordó todo ese momento en el cual yo estaba aquí en la iglesia, buscaba del Espíritu Santo. Y ahí fue donde yo tomé una decisión de regresar a la iglesia y de buscar el Espíritu Santo, buscar aquel cambio que yo estaba necesitando. Y fue ahí cuando yo regresé, porque una obrera me fue a buscar, me habló, entonces yo pasé un tiempo, tomé la decisión, llegué un domingo también y empecé a buscar mi liberación, me bauticé, empecé mi proceso de liberación y búsqueda del Espíritu Santo. Fue ahí donde yo recibí su presencia y mi vida cambió. Esa tristeza, aquel odio que estaba dentro mío, salió. Hoy, gracias a Dios, soy una mujer diferente. Hoy mi mentalidad también está diferente. Y hoy tengo paz, alegría. Y todo aquel odio que estaba guardado dentro mío ya no está más. Todo se fue.

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1: Imagínese usted encontrar un trabajo de brujería debajo de su casa. ¿Usted sabe qué es eso? Un trabajo de brujería. Estoy hablando de un trabajo de brujería debajo de su propia cama. ¿Qué es lo que esto puede desencadenar? ¿Esto qué puede provocar? ¿Qué puede producir? ¿Ah? Bueno, escucha a Humberto. Él le va a contar qué fue lo que pasó.

0: Imagínese usted encontrar un trabajo de brujería debajo de su casa. ¿Usted sabe qué es eso? Un trabajo de brujería. Estoy hablando de un trabajo de brujería debajo de su propia cama. ¿Qué es lo que esto puede desencadenar? ¿Esto qué puede provocar? ¿Qué puede producir? ¿Ah? Bueno, escucha a Humberto. Él le va a contar qué fue lo que pasó.
1: Mi nombre es Humberto y yo encontré un trabajo de brujería en una noche que no pude dormir. Tenía insomnio y agarré la idea de limpiar mi cuarto porque ya que no podía dormir, ya que no podía descansar, decidí limpiar mi cuarto y debajo de mi cama había encontrado un trabajo de brujería. Era como un puño de tierra con unas hierbas y limones partidos, todo en un puño debajo de mi cama. Lo limpié, lo eché a la basura.
2: Eliminar esa brujería no acabaría con los problemas de Humberto. Por el contrario, marcaría el inicio de mayores sufrimientos.
1: Al encontrar el trabajo de brujería, comencé a dormir menos. Ya tenía insomnio, pero empeoró más. Ahora, en vez de nomás no poder dormir, ahora comencé a escuchar ruidos en la noche, a la ventana. A veces escuchaba ruidos en el techo o también en las paredes. Y aparte de eso, me llenaba de nervios, de una ansiedad en la noche, que de momento de estar en calma, de repente tenía una ansiedad de salir corriendo, de salir de mi cuarto, de hacer algo, porque sentía una desesperación dentro de mí. Comencé a tener pensamientos de suicidio, de tomar mi vida, de hacer algo que era incontrolable, la manera que esos pensamientos llegaban hacia mí. El peor momento fue que pasé 2 semanas y en esas 2 semanas solo pude dormir un total de unas 3 o 5 horas, donde no alcanzaba a dormir y era los ruidos en las noches, los momentos de ansiedad empeoraban hasta llegar al punto donde no aguantaba más.
2: La familia de Humberto no estaba ajena a todo el dolor que él vivía desde hace mucho tiempo, especialmente su madre, quien trató de ayudarlo, pero sin éxito.
3: Mi nombre es Graciela, mamá de Humberto. Él se encontraba como deprimido, no hablaba mucho y tenía pesadillas y pues no dormía bien, ¿verdad? Se llevaron a terapistas y cosas así que fueron, pero no hubo buen resultado hasta que llegamos a la iglesia.
2: De esa manera, Humberto encontró el fin de todos esos tormentos que estaban a punto de vencerlo. Todo empezaría con una sencilla invitación al lugar indicado.
1: Y yo llegué a la Iglesia Universal por la invitación de un familiar. So, cuando empecé a participar de la Iglesia Universal, inmediatamente comencé a mirar un cambio. Me recuerdo que después de la primera semana que participé, comencé a poder dormir. Y eso algo que ya había mucho tiempo que no podía descansar bien. Después de eso, comencé a mirar que todos los síntomas, los deseos de suicidio, el nerviosismo, el miedo en la noche, ir disminuyendo cada semana que iba, cada vez que participaba, más, menos sentía los síntomas hasta que se fueron. Ese terror, ese miedo, la depresión que tenía, que me llevaba a sentirme más peor, más vacío, se fue quitado. Yo recibiendo el Espíritu Santo, me da esa seguridad de que no hay mal que pueda entrar en mi vida, porque tengo a Dios que me protege. Me da la paz de tener esa seguridad, que tengo la protección de Dios donde sea que vaya. Tengo la tranquilidad donde sea que yo esté, en el trabajo, en cualquier lugar, estando afuera. Siento esa paz, esa seguridad que Él me da, y también la alegría para estar en cualquier situación, yo puedo ser yo mismo.
0: Solo cuando Humberto buscó la luz, él pudo deshacer, cancelar, anular ese trabajo de brujería que encontró debajo de su propia cama. Fue libre del insomnio, la ansiedad,

los pensamientos suicidas. A pesar de que él buscó ayuda en terapeutas, él solo encontró la luz participando el día viernes en la limpieza espiritual que es realizada en la Universal. Y este viernes vamos a destrabar sus caminos. ¿Me escuchó bien? Este viernes vamos a destrabar sus caminos. Es momento de que usted pueda avanzar, porque usted ha tenido trabas económicas, trabas en su vida espiritual, trabas en lo sentimental, en el amor, trabas en su familia. Son muchas trabas, pero estas trabas serán eliminadas este viernes. Yo sé de lo que le estoy hablando. Le quiero y le puedo ayudar. Así que le voy a estar esperando a las 8, a las 10, a las 16 o principalmente a las 20 horas. Tráigame un par de medias. Tráigame un par de medias suyo. Y si tiene fe para hacerlo, obviamente, traiga un par de medias de un familiar. Traiga un par de medias de su ser querido. Yo le voy a dar el punto de luz, dado el caso que usted no lo tenga, y su economía, su familia, en fin, en todas las áreas, habrá un destrabe. 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Y a usted que va a estar con nosotros este viernes, yo quiero dedicarle esta canción.

0: 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No todo está perdido.
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0: No importa cuál sea su credo religioso, su filosofía de vida, su clase social, su género. No importa, esto es muy respetable. Lo que importa es que usted se decida a creer. Porque para aquel que cree, todo se vuelve posible. La situación en la que usted se encuentra tiene una salida. Cuando honramos a Dios, Él nos honra. Estela Maris le va a contar a usted qué es lo que pasa cuando se hace el voto de Betel. Porque al llegar a la Universal, usted podrá tomar la palabra primicias y hacer un voto de fidelidad con Dios. Devolverle a Dios lo que a Él le pertenece. Dios abrirá las ventanas de los cielos sobre usted y derramará de sus bendiciones hasta que sobre y hasta que abunde. Escucha a Estela Maris, pero escúchela con atención.
1: Mi nombre es Estela Maris Montenegro. Mi vida económica estaba totalmente destruida. Cuando yo llegué, estaba toda endeudada, tenía muchas deudas, no podía pagar, estaba enferma, no podía trabajar, no podía cubrir las deudas. Yo ya vengo de familia, ¿no? De los antepasados, de miseria más que nada. Y nunca pude tener mis cosas propias ni nada por el estilo, porque nunca, por lo más que uno trabajaba, yo no podía llegar a nada, a ningún puerto, si vamos al caso. Esta situación a mí me estaba perjudicando un montón, tanto emocional como también espiritual, porque yo me había puesto muy nerviosa, era constantemente trabajar y nada me resultaba, no podía cubrir. Realmente me afectó en muchas cosas, en la familia, en la casa, porque había muchas discusiones, mucha pelea, porque uno trabajaba, pero el dinero no alcanzaba. En esta situación yo conozco la Iglesia Universal a través de una programación de televisión, concurriendo a las reuniones, vine a entender la importancia del diezmo, ¿no? Sobre todas las cosas. Entonces, las primicias, yo ahí comprendí. Y yo, por mi propia voluntad, empecé a tornarme diezmista, decidí tornarme diezmista, ¿no? A través de eso, mientras estaba en la presencia de Dios, me surge que yo tenía un juicio trabado hace más o menos cinco años y no se destrababa. Entonces yo agarré y hice un voto, tanto una ofrenda como mi diezmo, por esa causa, ¿no? Para que Dios me respondiera. Y Dios no pasó mucho tiempo porque Él me respondió. Y ese juicio se destrabó. En menos de 3 meses ya se destrabó. Después de tornarme diezmista ante Dios, hoy mi vida realmente fue cambiando toda la situación. Yo hoy puedo desarrollar mi profesión. Mi familia está prosperada. Mi esposo pudo conquistar su auto también, cada uno tenemos nuestro auto, tenemos nuestras casas, pudimos pagar todas las deudas. Hoy la verdad que puedo decir que mi vida fue muy bendecida a través del diezmo, a través de la obediencia y la ofrenda en el altar. Yo puse en práctica la palabra de Dios, hice una prueba con Dios y Él inmediatamente me respondió. Dios me honró y todo lo que Él me dio es para hoy glorificarlo. Más allá de todas las riquezas y todas las conquistas que he tenido, lo más importante fue la bendición de recibir el Espíritu Santo, que eso fue lo que completamente fue todo.
0: Este viernes vamos a deshacer brujerías, amarres, endulzamientos, entierros y maleficios. Viernes es día de liberación, de sanación, de limpieza espiritual. Sé que has sido víctima de los espíritus oscuros, de trabajos malignos. El viernes usted recibirá la luz. Y ojo, porque al mal no hay que ignorarlo, hay que combatirlo. Al mal no hay que temerlo, hay que enfrentarlo. Y es lo que estaremos haciendo este viernes a las 8, a las 10, a las 16 y principalmente a las 20 horas. Vamos a destrabar sus caminos. Vamos a cortar las cadenas que a usted le atan. Yo estaré con usted personalmente junto a un equipo de ministros de luz en Mitre 515. Aquí en el partido de Belén de Escobar, Mitre 515. Como también usted puede buscar la Universal que esté más cercana a su casa. 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Yo he hecho mi parte, ahora le corresponde a usted hacer la suya. Es necesario que usted se decida a buscar la luz, porque si usted no toma una actitud de fe para venir a la Universal, su vida va a seguir de mal en peor. Y esto no es lo que Dios quiere. Y esto tampoco es lo que usted quiere. Así que le estaremos esperando. Que tenga mucha luz. Que Dios le bendiga. Chao, chao.
2: Hola, mi nombre es Gustavo. Y quería contarles, yo me aparté de la iglesia. Yo me aparté de la iglesia y estuve 14 años fuera de la iglesia, de la casa de Dios. Y así fue mi vida, ¿no? Yo me fui porque tenía malos ojos, porque no quería hacer y aceptar la palabra de Dios. Adentro mío, yo me fui por mis propias emociones, por mi propio parecer. Yo creía de que yo tenía que agradar a Dios como yo quería, ¿no? A mi manera. Sin ser real, sin ser una persona obediente a la palabra de Dios, ¿no? Así que, bueno, así me fui. Orgulloso, ¿no? Convencido de que a mi manera era la mejor manera de vivir. A raíz de eso yo me encontré lejos de Dios y de repente comencé a tener ansiedad, depresión, salía por las noches drogándome, probé muchas drogas, andaba por las calles prostituyéndome, vendiendo mi cuerpo, vendiéndome, ¿no?, a las personas, a la noche, y así transcurrió mi vida, ¿no? Estuve mucho tiempo en el alcohol, en las adicciones, en la cocaína, en la marihuana, anduve mucho tiempo con problemas alimenticios, tuve anorexia, tenía hasta problemas en el estómago, ¿no? Me dolía mucho el cuerpo. Yo tenía mucho odio, mucho rencor hacia la gente, hacia la vida misma. También llegué a morderme los brazos, llegué al borde de la muerte varias veces, como por sobredosis. Estaba con gente que manejaba armas, me seguía la policía para todos lados. No tenía paz, no podía dormir por las noches, era atormentado. Después de muchos años yo entendí que yo tenía que obedecer realmente la palabra de Dios. La única manera de salir adelante era volviendo a los brazos de Dios, ¿no? Porque ese deseo adentro mío de servir a Dios, de estar con Dios, ¿no?, de ser feliz con Dios, nunca cesó. Yo nunca me olvidé de cuando yo estaba en la iglesia y que yo oraba y que Dios estaba conmigo. Así que cuando llegué y volví a la iglesia, después de muchos años, yo tuve que enfrentar, ¿no?, esas dificultades de los pensamientos, de saber, de no saber nada en realidad, ¿no? Porque realmente yo tuve que poner mi mente y mi corazón a disposición de Él para que Él me enseñe a ser feliz, para que Él me enseñe a obedecer la palabra. Y de a poco yo no sabía nada, en mi mente dije, bueno, yo no sé nada, y de a poco voy a empezar a hacer lo que manda, ¿no?, lo que sale del altar, ¿no? Y así comencé a obedecer, y así comencé, la palabra comenzó a contrariar mi corazón, y así mismo yo entendí de que después de haber vivido a mi manera, yo tenía que vivir a la manera de Dios. Era de la única manera que yo iba a ser feliz. También, después de varios meses que comencé la cadena de liberación, hoy soy feliz, ¿no? Hoy yo decidí entregar mi vida a Dios. De hecho y de verdad, yo pude bautizarme en las aguas, tomé esa decisión. Dios me dio el don del perdón, ¿no? Yo pude arrepentirme de mis pecados, Él me mostró mis pecados. Y hoy yo soy una persona feliz, ¿no? Yo tengo el Espíritu Santo y tengo una comunión con Él, esa comunión que me hace estar bien todos los días, que no me deja caer y que me renueva, ¿no? Él me renueva todos los días, ¿no? Yo hoy tengo un trabajo bendecido, una vida con Dios y estoy firme en la fe. Y así como yo volví, vos también podés volver. Vos también podés ser feliz con Dios.

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Vamos. Aquí estoy porque he venido, aquí estoy. Si usted me quiere escuchar, ya saben qué radio estoy. La 105.1, la radio de Escobar. ¿Qué tal, paisanada? ¿Cómo andan ustedes? Nosotros todos bien, por suerte, con la posibilidad de hacer nuevamente un programa más de Aquí Canta Catamarca, con la conducción de Pedro Santillán, quien les dice, paisanada, muy buenas tardes. Hoy tenemos un programa bastante movidito. Hoy tenemos un programa para escuchar dos grandes que se reunieron con otros grandes cantores también cuando cumplían años. Así que vamos a tener unas cuantas canciones hermosas, unos cuantos cantores también incluidos en las voces de los que cumplieron años, de los que fueron. Hay un festival muy lindo que fue en el Luna Park con Soledad y Guaraní. Tenemos algo de música de esa gente linda. Los cuatro de Córdoba también, cuando cumplían 30 años, también se reunieron. Después tenemos el cumpleaños de los 40 también, con grandes cantores que los han acompañado también, a los muchachos cordobeses. Y bueno, después tenemos canciones catamarqueñas. Tenemos chamarritas, que hace mucho que no se están escuchando chamarritas. Tenemos chamarritas también. Así que hoy van a tener un surtido de distintas cantores y buenos cantores en el programa de Aquí Canta Catamarca. ¿Sabías que se realizó la marcha de la Noche de los Lápices? ¿Por qué la Noche de los Lápices? ¿Vos sabés? Si estás del otro lado y me podés comentar, decirme, ¿por qué se celebra la Noche de los Lápices? Estudiantes realizaron en distintos lugares del país, prácticamente en todo el país, la concentración mayor fue en la ciudad de La Plata, de la Noche de los Lápices. Te digo eso, después te voy a decir, si vos no me llamás y me decís por qué, te voy a decir yo por qué se les llama la Noche de los Lápices de los estudiantes secundarios, ¿no? Una marcha numerosa en distintos lugares del país se realizó la marcha por la Noche de los Lápices. El gobernador bonaerense también estuvo, según los diarios dicen que estuvo, pero yo no lo vi en la marcha, de lo que mostraron no lo vi, pero bueno, vamos a decir que sí, que estuvo. Fue un acto prácticamente a nivel nacional. El gobernador bonaerense Axel Kicillof sostuvo que la memoria y el dolor tiene que transformarse en organización y lucha. Fue un acto conmemorativo realizado en la plaza que lleva el nombre del suceso en La Plata, el que participaron la presidenta de Abuela de Plaza de Mayo, Estela de Carlotto, la titular de la Asociación de Madres de Plaza de Mayo, Carmen Arias, y la vicegobernadora Verónica Magario. Entonces el gobernador no es todo, Magario. El intendente Julio Alac, funcionarios provinciales y municipales, legisladores, familiares y la familia de los desaparecidos. Y concurrieron los estudiantes secundarios. Estamos acá para recordar y homenajear a los pibes y pibas que lucharon colectivamente por un bien común. La mejor forma de honrarlos es con hechos concretos. En la provincia de Buenos Aires, garantizando el boleto estudiantil, señaló Kicillof. Gran obra. El boleto estudiantil para los chicos, sí, bárbaro, pero el gobernador y yo, el boleto estudiantil. Se necesitan muchas cosas más en la provincia de Buenos Aires, señor gobernador. Muy bien hecho eso del boleto estudiantil, me parece bárbaro, pero hay otras cosas también tan importantes como el boleto estudiantil. Te cuento, a los 50 años de los hechos conocidos como la Noche de los Lápices, estudiantiles secundarios realizaron ayer distintas actividades y movilizaciones en todo el país, con una convocatoria central en La Plata. ¿Sabes por qué?
porque esos hechos tuvieron lugar el 11 con el secuestro de 11 compañeros estudiantiles. 11 chicos fueron secuestrados en esa época, ¿no? En esa época estaba la dictadura, seguramente, ¿no? Ustedes, los chicos jóvenes, por ahí no se acuerdan, no saben, o no les comentaron, pero en el tiempo de la dictadura había muchos secuestros, muchos desaparecidos, y hay mucha gente que, lógico, que la familia nunca más supo nada de ellos, incluso bebés también, todas esas cosas. Pero bueno, esta fecha se celebró en La Plata. Yo quería comentárselas porque es un hecho muy importante en la historia de nuestra querida Argentina. Señor director, dicho esto, vamos a tres temas musicales y volvemos.

0: Mis queridos amigos, ahora quiero presentar a un hombre comprometido con la cultura de mi querida provincia, Catamarca, un hombre decidor de las cosas nuestras. Ese hombre es mi gran amigo y es nada más y nada menos que Lulo Nieto. Adelante, mi querido Lulo.
1: Juan Diógenes Carrizo, o simplemente Don Diógenes Carrizo, una de las mejores plumas de la lírica costumbrista. Su verso me acompañó desde temprana edad en mi senda de recitador, y hoy, por la extraordinaria generosidad de este cantor, orgullo de los catamarqueños, Carlitos Martínez, puedo rendirle mi homenaje a Don Diógenes Carrizo, de quien alguna vez Don José Ramón Luna dijo que él ha puesto su rima sencilla pero firme al servicio de la más encantada de las provincias argentinas, la bella y amada tierra de Catamarca. De Diógenes Carrizo, este verdadero himno de defensa del ser catamarqueño. Defiendo lo mío. ¿Pa' qué me discute? ¿Pa' qué me discute si usted no conoce lo que es Catamarca, señor? Le han dicho que es pobre, llámele al mentir. Los malos gobiernos la han empobrecido, pero es Argentina, bendito mi Dios. Sus chinas son mozas que saben ser magres y crían sus hijos con llanto y dolor. Sencillas, humildes, resignadas, fieles, no hay otra mejor. Sus changos, bien haiga si digo lo que valen ellos. Pa' no exagerar, es mejor que usted vaya por mi propia tierra y verá que digo la pura verdad. ¿Pa' qué nos critican? Si usted no ha probado los vinos tan ricos que hay en Fiambalá, la yema casera, las brevas del puesto, las tunas de Londres, la grapa y Pomán. ¿Pa' qué nos critican? Si usted no conoce chalinas ni mantas, ni ponchos cardados que se hacen Belén, y otras cositas producto de mi tierra, nombrarlas, ¿pa' qué? Tampoco le han dicho que allá en mi provincia, juntito a la plaza, en plena ciudad, hermosa y bendita la Virgen del Valle, nos tiene orgullosos con su catedral. Enaiga este gringo de su propia tierra, si parece extrañarse al sentirme hablar. Defiendo lo mío con orgullo y celo y vaya, y vaya por mi tierra si quiere probar. Chanfaina de bofe, tortilla enterrada, arrope de tuna, de higo o chañar, comidas caseras, tintillo del bueno y muchas cositas que se hacen allá. ¿Pa' qué nos critican? ¿Pa' qué nos critican si ustedes no saben lo que es Catamarca, señor? ¿Le han dicho que es pobre? Ya me le han mentido, los malos gobiernos la han empobrecido, pero es Argentina, bendito Dios.
2: Bueno. Dame. Estamos en el aire ya. Muy bien. Luis Ricardo Lulo Nieto. Dios. Qué lindo recitado que hizo Lulo, ¿no? Todo referido a Catamarca. ¿Por qué me critican? Si usted no conoce lo que es Catamarca, dice don Lulo Nieto. Qué lindos temas que tenía eso. Tengo que llamar a un profesor, Rodrigo, de Catamarca, que trabaja en la Casa de Cultura de Catamarca, a ver si me consigue de Lulo, Ricardo Lulo Nieto, más material, porque tengo poquito material de Lulo y tiene como este recitado hermoso. fue un destacado poeta, actor, referente fundamentalmente de la cultura de la provincia de Catamarca. Argentino el hombre, dice. Biografía y trayectoria artística. Orígenes: nació en la localidad de Londres, departamento Belén, Catamarca, el 12 de julio de 1942. Hijo de una maestra rural y un jefe de correo. Las maestras rurales, hablábamos el otro día, ¿no? Qué lindo oficio para esas maestras de años, ¿no? Ahora en la actualidad no podemos hablar mucho de las maestras porque ahora la educación está bastante complicadita, ¿no? Y un jefe de correo, dice. Inició musicalmente, prácticamente como su parte actoral. Desde joven, ligado al arte, comenzó camino como tenor en coros universitarios y debutó en el teatro a los 11 años, bajo la dirección de su propia madre, que era maestra. Mira, qué grande don Lulo Nieto, ¿eh? Durante décadas fue una figura emblemática de la Fiesta Nacional del Poncho. La Fiesta Nacional del Poncho. Me comentaban los muchachos el otro día que estaba charlando con un par de ellos desde Catamarca, ahora en julio cuando fue la Fiesta del Poncho, dice que fue récord. No hubo otra Fiesta del Poncho como este año. A pesar que estamos pobres, que no tenemos plata, pero fue, dice, impresionante la Fiesta del Poncho de este año. Cautivando al público con sus poesías, recitados y su calidad de presencia, junto a diversos artistas provinciales y nacionales. Falleció el 16 de diciembre del 2011. Su memoria ha sido honrada en múltiples ocasiones por festivales de teatro mediante la imposición de su nombre a espacios públicos en nuestra ciudad de Catamarca y en su pueblo, en Belén, en Londres. Cuando ustedes vayan a Catamarca, vayan a esos lugares: Belén, Londres, Tinogás, Tandalgalá, Fiambalá. Tenemos el paso de San Francisco que nos une con el Pacífico, por donde salen todos los productos de exportación de Catamarca, que une con Chile. El camino a San Francisco, que une con el límite de Chile, este es un camino desolado. Tienen que llevar cosas para comer, para abrigarse, porque hay momentos que hace mucho frío. Van a ver unos flamencos hermosos por las llamas, por esa ruta. A veces están echadas las llamas en medio de la ruta y tenés que tocarle bocina, ir despacito, viste, hasta que se levanta y recién salen de la ruta y podés pasar. Son caminos muy lindos, viste, pero muy, muy desolados. Por ahí salen todos los productos de nuestra querida Catamarca, por eso dice que nos une al Pacífico. Catamarca, Catamarca, la tierra de la morenita del valle. Me dicen que hablo mucho, bueno, voy a hablar menos y vamos con tres temitas musicales, señor director, y volvemos.

0: Estás escuchando Aquí Canta Catamarca, un programa distinto, con música de cantores catamarqueños. Escuchamos al Choyano Ramírez. El Choyano Ramírez vive por la de Flores, por ahí creo que vive, en Capital vive el Choyano Ramírez, un gran cantor. Estuvo en el Festival del Poncho acá en Garín, se cantó todo el Choyano ese día. Cuando estábamos en Santa María también me llegó a visitar, pero justo terminamos el programa, así que no pudo cantar. Iba yendo a cantar a San Pedro el Choyano. Tiene muy lindas canciones. Agustín Ramírez el Choyano, un destacado cantautor folclórico argentino, oriundo de Choya, Catamarca. Choya, allá por los pagos del Garafe, Ambalá, por ahí. También es el título de un gato, danza tradicional argentina, muy popular en el repertorio folclórico, interpretado por conjuntos históricos como los Cuatro de Córdoba y la Chacarerata Santiagueña. Mira, Choyano, le cantan sus temas también los grandes conjuntos argentinos. Agustín Ramírez el Choyano, origen, nació en la localidad de Choya, provincia de Catamarca, e hijo y nieto de copleras de los valles calchaquíes. Historia de formación autodidacta. Fabricó su primera guitarra a los 10 años. ¡Ah! Ese Choyano. Mira, eso no lo sabía, ¿eh? A los 10 años, con madera reciclada. A los 18 años se trasladó a Buenos Aires, donde grabó su primer disco titulado Mi Madre Provinciana. Esa la cantan muchos cantores, Madre Provinciana. Cuenta con más de 50 años de carrera musical, en lo que ha recorrido peñas y festivales nacionales como la Expo Rural, difundiendo la danza tradicionalista y ritmo de su provincia. Su música se encuentra disponible en plataformas como Spotify y Apple Music. También tiene su página el Choyano. ¿Qué tal? ¿Querés escuchar algunas canciones del Choyano? Buscará en esos dos lugares. Es una obra musical clásica del cancionero popular que rinde homenaje a la identidad criolla. Su letra popularizó versos memorables al ambiente de la serenata y los pueblos cordobeses como Cruz del Eje, Quilino, Mansilla, esos pueblitos. Cuando ya salís para estos lados, pasás por Quilino, por Mansilla, pueblitos lindos. Ahí tengo un cantor de Cruz del Eje también, que tiene muy buenas canciones. Ya lo vamos a poner un tiempito de esto, lo vamos a poner al Choyano Ramírez y esos cantores de Cruz del Eje. Tenemos cantores de Londres, de Belén, de Andalgalá. La próxima semana vamos a ponerle canciones de este querido amigo que vive allá por los pagos de Merlo, el Pocho Rodríguez, también de los pagos de Andalgalá, Tino Gasta, por esos lados, el Pocho Rodríguez. Vamos a ver si lo podemos traer un día, ya cuando tengamos el internet, vamos a ver si lo podemos traer para sacarlo al aire, al Pocho también. También nos vino a visitar cuando estábamos en Radio de Santa María y nos dejó material, así que tenemos material para difundir del Pocho Rodríguez. Un gran tipo, ¿eh? No pudo cantar tampoco ese día, tenía toda la garganta tomada porque había cantado ese día anterior. Estuvo hasta la madrugada, pero se hizo la gauchada y vino a visitarnos a la radio. Y espero que esta vez también. El Choyano Ramírez también, ya le voy a dar un toquecito al Toy, pero el Choyano siempre vive con actuaciones. Por suerte ese muchacho tiene muchas actuaciones. Siempre está con las peñas. Toda peña, sea grande, chica, él siempre está cantando por ahí el Choyano. Ese día que estuvo acá en Garín con Pedrito Chaile, terminó de cantar ahí y ya subió a su camioneta y partió a otra peña que estaba cerca de La Plata. Por allá tenía que llegar a las 4 de la tarde, salió a las 2 de la tarde acá de Garín. Dice, tengo que estar a las 4 de la tarde en mi actuación allá. Y bueno, todas esas cosas lindas que tienen los cantores catamarqueños que van recorriendo nuestra querida Argentina, bienvenido sea, que le vaya bien, porque para eso agarraron este oficio tan lindo que es el canto, ¿no? Y por eso a mí me encanta escucharlo y desearle lo mejor para estos muchachos. a mí me gusta difundirlos porque realmente es mucho sacrificio. Hay muchos cantores catamarqueños que no están en plataforma y que yo busco historia de los cantores catamarqueños, pero son muy poquitos los que consigo para poder difundir la historia de los catamarqueños, porque no es tan bajada la historia de los cantores catamarqueños. No sé por qué alguien que tenga que ver con cultura, esas cosas, toma datos de los cantores catamarqueños y lo baja la historia de los cantores para que alguien humildemente y con mucho respeto lo pueda difundir en un programa tan humilde como este, que aquí canta Catamarca. Que muchos saben que el programa está. Antes, cuando estábamos en otra radio también, y algunos llamaban, ¿viste? Pero es lindo encontrar la historia de los cantores para poderla difundir, porque mucha gente conoce los cantores porque los escucha cantar, todas esas cosas, pero no saben su trayectoria, su vida, todas esas cosas, ¿no? Cómo se inicia, cuando termina, por ahí alguno dice, uy, ¿este dónde está? Y por ahí ya no está. Entonces, por eso es lindo buscar la historia de los cantores para difundirla. Así que bueno, nosotros humildemente lo hacemos en este programa de Aquí Canta Catamarca. Y para que sigamos escuchando buena música y una buena chamarrita con Alberto Argüello. Señor director, tres temitas y volvemos.
1: El valle.

0: Le cambié la chamarrita por los hacheros. Ya van a venir las chamarritas, ¿eh? Los hacheros cantaban tres hermosas canciones, Estrellita, Madrecita y una canción a la Virgen. Los hacheros, una canción muy linda de hace muchos años. Un pedido que le hace la gente a la Madrecita, a la Virgencita, que él baja del cerro a donde vivía, tenía a su hijo muy enfermito, su señora también estaba muy enfermita. Entonces la señora le pide al esposo que baje hasta la ciudad y le pida a la Virgencita para que mejore su hijo y para que mejore ella también. Entonces se viene él, su perro y el nene, muchos kilómetros caminando hasta llegar a la ciudad. Cuando llegan a la ciudad, por supuesto, la señora le pide que se llegue cerquita a la Virgen, que hable con ella, esas cosas. Y el hombre, bueno, habla con la Virgencita, le expresa que él no sabe rezar, que no sabe hablar, bueno, y que trajo a su perro para que lo ayude a hablar. Bueno, son esas historias tan lindas de la gente del campo, principalmente, que tiene el agradecimiento con nuestra Madre del Valle, porque son historias reales. Son historias reales. Está como el caso del el peruano que vino a Catamarca también. Tenemos otro paisano también que vino por la salina y no tenía agua para él ni para su mula, y de repente se aparece delante de ellos un jarro con agua, que brotaba agua. Son historias que los mismos curas de la iglesia te las cuentan cuando vas. Cuando vos empezás a preguntar la historia de la Virgen, todas esas cosas, te la cuentan ellos mismos. En el tiempo de los españoles, cuando era la lucha de los indios, todas esas cosas, que le querían quitar las tierras, todas esas cosas, hay una historia muy linda de la Virgencita que salía a la noche a luchar con los contrarios para defender las raíces nuestras. Todas esas cosas. Y hay un curita que decía que él la dejaba limpita al manto de la Virgen, y al otro día cuando iba a limpiar esas cosas a la urna, le encontraba el manto de la Virgen llena de abrojo, porque en el campo hay una planta que se llama la saitilla y tiene muchos abrojitos y pegadito en el manto. Y entonces el curita dice que le decía: ya anduviste otra vez luchando de vuelta. Son historias de la Virgen del Valle. Por eso cuando vayan, pidan ver la cadena y el jarro del milagro, que están ahí en la catedral. Pidan para que vean que uno lo que cuenta, esas cosas, lo que cantan los cantores, todo eso, es real. Eso del paisano que venía a agradecer a la Virgen porque lo había curado de una gran enfermedad que tuvo, se llegó hasta su catedral, habló a la Virgen, le pidió que lo ayudara y bueno, volvió con mejoría y después sanó de su enfermedad. Y volvía a la catedral a agradecerle también, pero tenía que caminar y venir con su mula. Y bueno, ya, y ahí en esa época, hace mucho, por los salitres que tenían que venir, hace mucho calor. Y dice que ya estaban sufriendo demasiado y que bueno, tanto él como su mula ya no tenían agua para tomar. Y de repente se les aparece ese jarro delante de ellos, y lleno de agua, que habían tomado él, la mula, y seguía brotando agua. Volvieron a tomar, cargó agua para traer esa bol, y se paró el agua de ese jarro. Levantó el jarro, lo guardó en su alforja y lo trajo a la ciudad. Y justo estaba hablando con el curita que estaba limpiando una urna, y que le dice el curita, y dice: sabe que se nos desapareció un jarro de acá, dice, estoy limpiando la urnita, pero no lo encontramos el jarro. Entonces el hombre dice que mete la mano a la alforja que traía, le dice: mire, cuando yo venía ya por la salina, ya veníamos sin aguas, mi mula, yo no teníamos agua para tomar, de repente se nos apareció este jarro delante nuestro, dice, y salía cualquier cantidad de agua, dice. Así que tomé agua yo, tomé la mula, dice, cargamos agua para traer para el camino. Y guardé el jarro, será este, que le dice. Y entonces cuando lo ve el curita le dice: sí, ese es el jarro que desapareció de acá. Ese es el jarro del milagro, que se llama en Catamarca. ¿Cómo apareció el jarro en la salina? cómo se transportó ese jarro de la ciudad de Catamarca a la salina. Ese es el milagro, ¿no? Ese es el milagro. Y los hacheros le cantaban a la Morenita, ¿eh? Un reconocido conjunto de música folclórica argentino conocido por su estilo alegre, enfocado en las fiestas y en las tradiciones del norte del país. Origen y Linares. Fundación. El grupo se formó en 1993, inicialmente ideado durante un viaje en colectivo hacia una fiesta para la Virgen de Luján en Buenos Aires. Integrantes principales, estilo liderado por los tres hermanos Walter, Diego y Fabián Frías. Estilo, interpretan clásicos, canciones propias con un sentido tradicionalista, pero para festivales, destacándose en festivales de chacareras, zambas y gato. Cuentan con una trayectoria de más de 3 décadas, recorriendo los escenarios de los festivales más importantes de Argentina. Tienen una fuerte presencia en provincias del NOA, como Tucumán, Santiago del Estero, Catamarca, Jujuy, compartiendo su música en vivo y en nuevos materiales a través de plataformas como su canal de Los Hacheros en YouTube. La historia de Los Hacheros. Un conjunto de tres hermanos, Walter, Diego y Fabián. Faría, los tres, qué hermoso, y tienen muy buenas canciones, muy buenas voces. Hay algunos cantores, por cuando cantan la canción de la Virgen, que le ponen tanto sentimiento a esta canción, y algunos se les choca un poquito, dicen, ah, por esas canciones de, bueno, ¿por qué le ponen tantas? Pero es el estilo de Los Hacheros. Es el estilo de Los Hacheros, y es tan hermoso el sentimiento que le ponen a la canción, que cuando vos la escuchás realmente lagrimeas, porque es verdad, es una verdad, es una verdad, la canción es una verdad, es una historia real. Entonces cuando vos lo escuchás a Los Hacheros tranquilo, y yo lo escucho en casa a veces y los chicos me dicen, ¿qué te pasa? No, nada. Pero realmente todas esas canciones que los conjuntos le hicieron y le siguen haciendo a Nuestra Madre del Valle, es hermoso escucharlo. Yo a veces los chicos se van a la cama al mediodía, después de comer al mediodía, y yo me quedo ahí en el living, prendo el equipo despacito y me pongo a escuchar todas esas canciones. Y por ahí se levantan y me dicen, no, ¿hiciste la siestita? No, ¿qué siestita? Le digo yo, ¿no? Y me quedo a escuchar la música de los festivales de Catamarca y de los grandes festivales también. Tengo cantores, la próxima semana, si Dios quiere, vamos a traer algunos cantores que se han consagrado en Cosquín, pero no en el festival de Cosquín, sino en las peñas que se hacen afuera de Cosquín, ¿no? Esas peñas tan lindas que se hacen afuera, donde muchos conjuntos se consagran en esas peñas, ¿no? Y después salen al mundo con sus canciones, todas esas cosas. Hay cantores que han surgido de esas peñas, que tienen muy buena voz, muy buenas canciones. Todo eso me gusta a mí, por eso lo difundo, por eso algunos sabrán decir, ¿y este dónde sacó estos conjuntos? ¿Dónde sacó esa música? Pero yo fui invirtiendo a lo largo de estos años, cuando me dediqué a hacer el programa Sandy, a mí la música me llevó a hacer programas de la música folclórica Carlos Balaguer, porque él me pidió que lo ayudara en el programa que tenía él, y bueno, ahí arranqué haciendo música, porque antes yo hacía comentario deportivo. Como yo andaba con el atletismo, esas cosas, y tenía un conjunto o un grupo que había formado que se llamaba el Grupo 1 de Atletismo, que viajábamos a distintas partes de la provincia de Buenos Aires. Yo hacía en esa radio, en Radio Santa María, con Juancito de Andrea, un periodista deportivo también. Y bueno, entonces yo hacía el comentario de atletismo, de las carreras que se hacían los fines de semana, todas esas cosas. Y ahí conocí a Carlos Balaguer. Y un día me dice, che, ¿me podrás dar una mano? Porque yo tengo la panadería, dice, salgo a hacer reparto y todas esas cosas. Y bueno, sí, le digo, sí. Si puedo, te lo hago, le digo, yo no estoy acostumbrado a hacer folclore, le digo yo, pero estoy haciendo, no, pero vos te desenvolvés, y digo, bueno, y fui, inicié ahí la parte de animación de, la, de los programas de folclore. Y ahí me entusiasmé, me empezó a gustar esa cosa. Y después ya, una vez que dejé el programa de Carlito Balaguer, hice mi propio programa. Aquí canta Catamarca. Empecé en Santa María. Y me gusta difundir todo esto. Antes pasaba todo música catamarqueña, porque ahí hay material de Catamarca para pasar. Pero bueno, durante 15 años difundí toda la música de Catamarca y dije este año, bueno, voy a hacer el programa, eso en consenso con los chicos míos, que son los que me ayudan con esto. Les dije yo, ¿qué les parece si mezclamos un poco lo catamarqueño con lo popular, con los otros cantores que recorren el país, que recorren el mundo también, para difundir la música? Porque por ahí hay cantores que lo difunden un poquito y después desaparecen, y bueno, por ahí yo tengo material y los puedo difundir, como los Sacheros, por ejemplo, que no los escuchás mucho en la radio, ¿eh? Y bueno, los chicos estuvieron de acuerdo, y entonces por eso mezclamos un poquito de Catamarca y un poquito del a nivel nacional, de los cantores a nivel nacional. Los Sacheros, muy buen conjunto. Así que paisanada linda, ya saben, si consiguen música de los Sacheros, escúchenla, porque tienen muy buenas voces y muy lindas canciones. Señor director, vamos a dejar de hablar un poquito y vamos a tres temas más. Ahora sí vienen las chamarritas,
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0: 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Escuchamos a Alberto Argüello, Las Chamarritas. Anteriormente habíamos escuchado a Los Hacheros. Yo me había equivocado de conjunto, pero teníamos a Alberto Argüello ahora con Las Chamarritas. Qué lindo, qué lindo, qué lindo, ¿no? Esta música tan linda. Para escucharla, que poco se difunde, este hombre tiene como 200 y pico de temas grabados. Ya falleció, por supuesto. Ahora vamos a decir un poco la historia de estos cantores. Por eso digo que es lindo buscar entre el material que uno tiene e ir seleccionando y hacerlos escuchar nuevamente a estos grandes cantores que recorrieron el país. Seguramente Alberto Argüello recorrió el país también, porque por ahí un pedazo de la historia de que anduvo por Tucumán, todas esas cosas también. Así que, y las canciones, que yo siempre digo que el cantor arma sus canciones, aquellos que recorren el país, y cuando te arman una canción con las historias del país, es hermoso escucharlo, porque realmente te están cantando la verdad, de lo que ellos ven, del sufrimiento de la gente del interior, de los chacareros, cuando hay esas canciones, y cuando te caes en una canción de los políticos, también hay que aplaudirlos, porque realmente te están contando la realidad. Hay casos que sufren ellos también, por ahí, ¿viste? Y es lindo escuchar todas esas canciones, escuchar. Por ahí a algunos les puede gustar, a otros no, a algunos les puede gustar mi estilo, a otros no, pero bueno. Cada uno hace su programa, yo hago mi programa a mi estilo, y los demás harán a su estilo, y por ahí no les gusta, porque yo hablo un poco y por ahí me estiro un cachito. Pero ¿saben por qué me estiro un cachito? Porque yo traigo el material ya seleccionado, la música seleccionada, y tengo que cumplir 2 horas de programa. Y entonces, entre temas y temas, voy leyendo la historia de los cantores, voy hablando un poco de Catamarca, y así llego con el programa completo. Llegamos con el horario completo, terminando con buena música, esas cosas, ¿no? Pero ese es el estilo mío, ese es el estilo mío. Otros tienen otros estilos y los respeto, por supuesto, pero a mí me gusta difundir esto de los cantores, porque por ahí yo había cantores que los conozco porque tengo material, los que lo escucho, pero no sabía si estaban vivos o estaban muertos, porque por ahí uno no se entera. No sé el recorrido, de dónde son. Entonces es lindo meterse, buscar la historia, cosa que yo no lo hago, lo hace mi hija, Carlita, gracias por todo esto. Sino todo este material que yo le leo, que estoy hablando, esas cosas, que hay algunos que por ahí dicen, pero habla mucho, estira un poco, pero estiro un poco el programa por eso, porque quiero cumplir con la música que traigo. Y todo este material me lo busca mi hija. Ella se dedica en la semana, yo selecciono la música, Huguito graba, y bueno, y los tres trabajamos para que este programa, humilde programa y con respeto para los oyentes, salga bien, salga al aire. Y acá con toda la tecnología del señor director, que nos da una mano para que todo salga bien, le agradecemos a él, porque sin sus manos mágicas tampoco nosotros podríamos hacer nada. Pero le agradecemos profundamente, porque el programa sale bien, la gente me comenta que el programa sale bien, clarito. Pero bueno, es así, que ese es el estilo mío. Alberto Argüello, embajador entrerriano, músico folclórico, músico y folclorista. Fue un reconocido cantautor y guitarrista de folclore argentino, nacido en Concepción del Uruguay, Entre Ríos, eso yo no lo sabía, Nació en Concepción del Uruguay, Entre Ríos. Falleció el 21 de octubre del 2012. Son cosas que uno por ahí no sabe. O sea, que a alguien le gusta tan, le gusta a Alberto Argüello, su chamarrita, pero no sabe que falleció. Entonces, humildemente y con respeto, nosotros se lo informamos. Si usted no lo sabía, en Aquí Canta Catamarca se lo contamos. El despertar de su arte, aunque nació en Entre Ríos, descubrió su talento para el canto y la guitarra. tras mudarse a la provincia de Buenos Aires, motivado por la nostalgia y el arraigo de su tierra natal, ahí le vamos a decir el legado de Alberto Aguad. Legado, se le recuerda como una de las voces más auténticas del sentimiento entrerriano, plasmando los paisajes y la cotidianidad de su pueblo a través de chamarritas y ritmos litoraleños. Había un programa en una radio, no me acuerdo de este momento, la radio, donde había un programa exclusivamente de las chamarritas de Alberto Argüello. Había un programa exclusivamente de las chamarritas de Alberto Argüello. Argüello fue un destacado cantautor, compositor y conductor de radio de folclore argentino, conocido popularmente en el ambiente de la música litoraleña como el embajador entrerriano. Su carrera estuvo dedicada por completo a la difusión y reivindicación de las raíces de su provincia natal, invirtiéndose en un referente de la chamarrita. Nacimiento, origen, nació en Concepción del Uruguay, como le decíamos, de la provincia de Entre Ríos, desarrollo y el canto. Siendo muy joven, emigró con su familia hacia Buenos Aires. El propio Argüello relataba, en su pueblo natal no cantaba, sino que descubrió su talento musical a través del desarraigo y la distancia de su tierra. Sus primeros acercamientos a la guitarra ocurrieron en reuniones de amigos, fogones, en la localidad de bonaerense de Valeria del Mar. Miren, Valeria del Mar, don Alberto Aguad. La trayectoria profesional hizo gran parte de su carrera artística en el conurbano bonaerense y se proyectó hacia todo el país. Además de sus presentaciones en vivo, grabaciones, ejerció como conductor radial, un espacio desde el cual impuso firmemente la música litoraleña. Fallecimiento, murió en la madrugada del domingo 21 de octubre del 2012. Canciones destacadas a lo largo de su trayectoria, dejó composiciones muy arriesgadas en las canciones entrellanas litoraleñas. La chamarrita perdida, quiero tener un rancho, enseñando chamarrita, al gurí chacarero, todas esas canciones de don Alberto Argüello. Qué lindo, ¿no? ¿Vos estabas enterado de todo esto de don Alberto Argüello? Seguramente que no. Pero tenés a alguien en Aquí Canta Catamarca que te lo contamos. Paisanada linda. Vamos a comentarte algo de nuestra querida Catamarca y después seguimos escuchando un poquito más de música. Vamos a recordar con algunos versos también, algunas poesías de nuestro querido amigo que también se nos fue al ancho cielo, del Betito, del Tonito Alfonso. El Tonito Alfonso también nos dejó material para que con el tiempo nosotros le podamos ir difundiendo todos esos poemas, esas poesías tan lindas que hacía el Tonito Alfonso. Y le dedicó también algunos poemas a los cantores, a los grandes cantores argentinos. Les dedicó también el Tonito Alfonso algunas poesías muy lindas, que las tengo porque antes de partir me dejó una carpeta con muchísima poesía el Tonito Alfonso. Le hizo también una poesía para Horacio Guaraní también, así que ahora después se la vamos a ir diciendo, al estilo de Pedro Santillán, por supuesto. Ustedes saben que uno no es locutor profesional, nada de esas cosas, simplemente lo hace porque le gusta y quiere difundir las cosas nuestras, de nuestra querida provincia principalmente, y de paso también difundir lo que hacen los grandes cantores. La vez pasada le entregué un poema también, que seguramente lo tenía. ¡Ah! Nuestro vecino ilustre. ¿Cómo anda, vecino ilustre? ¿Cómo anda, mi amigo? El domingo lo vamos a escuchar. Lo estamos escuchando, ¿eh? Mientras puedo lo escucho. No crea que no lo escucho, mi amigo vecino ilustre de Ingeniero Maui. Yo lo escucho, No se olvide usted también de escuchar este humilde programa. Pero bueno, cada uno con su tiempito y vamos haciendo cosas en la casa, y yo generalmente me levanto temprano, en casa me levanto temprano, mi hija me reta porque dice, ¿qué te levantaste tan temprano? Y bueno, yo estoy acostumbrado de levantarme temprano porque voy a trabajar. Durante la semana trabajo, a pesar que soy jubilado y bueno, trabajo para poder llegar a fin de mes, como dice mucho. Y porque la gente dice que está mal, pero yo veo las canchas de fútbol llenas, ¿no? Veo que los equipos de fútbol salen a Brasil, a Chile, a Uruguay, a jugar esos partidos por las copas, todas esas cosas. Y se ven los estadios llenos de argentinos. No son 200 ni 300, son muchísimo más la gente que viaja. Y cómo estamos mal, Entonces no... Entonces empecemos a organizar un poco las cosas para ver cómo vamos con lo que pasa en el país, ¿no? Porque realmente mucha gente, yo sé que mucha gente que la pasa mal. Eso sí, tengo seguro que hay mucha gente que la pasa mal, porque dice que no tiene para llegar a fin de mes. Y bueno, yo tampoco no tiro manteca al techo, pero bueno. Sigo trabajando, ando bien de salud, por suerte, tengo fuerza todavía para seguir trabajando. Y por eso me dedico a hacer este humilde programa. A tus ojos, poesía, ¿cuál racimo de uva madura son tus ojitos color de miel? Es tu mirada tan sensitiva, color del tiempo al atardecer. Y son tus ojos una poesía que nos prodiga el atardecer. Y en la distancia que el sol se pierde, el horizonte parece arder. Por eso tengo para tus ojos una poesía hecha canción. Quiero llegar con la nostalgia del corazón. Los arreboles de mil colores en el follaje suelen crecer. Y en el cantar de los cardenales veo tus ojos al resplandecer. Mirar tus ojos es un gran sueño, es un gran romance de luna y de sol. Viniendo el infinito, millones de estrellas, por ser la más bella que tiene el amor. Un poema del Tonito Alfonso. Señor director, vamos con cuatro temitas porque vienen los... A ver, Carlitos Balaguer, ¿dónde está Carlitos Balaguer?
1: Hoy los saludo con un verso que me mete desempeño. Y saludos a catamarqueños con este desimprovisado. El gran Pedro Santillán siempre estará a nuestro lado, porque es una gran persona, ¿me entendés? De los pagos de Villarrosa, Pedro Roy, Carlitos Balaguer. Buenísimo, qué lindo. Bueno, chicos, démosle manija a la peña, Pedrito, te esperamos, voy a los chicos a la peña y a un montón de gente más. Vamos que se viene la fecha, arriba. Pedro, qué lindo que ponga Alberto Argüello, hermano, qué lindo, qué tipo. Estuvo en casa acá cantando con la familia y con Itatich, el chico del Cerro Acordeón. Qué persona macanuda. Le digo, Alberto, ¿cuánto te debo? No sé, hermano, cuánto te dije, vos sabés. No, no hay problema, guys. Qué lindo lugar que tenés, Carlito Balaguer, me dice. Y después la última vez que lo encontré en la casa de los enterrianos, en Puente Márquez. Y me abrazó y me dice, Carlito, ¿cuándo vas a hacer algo en tu casa? Que me encanta ir allá al campo, los caballos, todos. Y vos, bueno, se lo fue temprano. Su hija Rocío, su esposa, todos. Qué hombre fantástico, tan humilde y qué canciones que hacía.

0: no hay problema, Cash. Qué lindo lugar que tenés, Carlito Balaguer, ¿no es? Y después la última vez que lo encontré en la casa de los enterrianos, en Puente Marque, y me abrazó y me dice, Carlito, ¿cuándo vas a hacer algo en tu casa? Que me encanta ir allá, el campo, los caballos, todos. Y vos, se lo fue temprano, se lo fue temprano. Su hija Rocío, su esposa, todos. Qué hombre fantástico, tan humilde, y qué canciones que hacía, che. El embajador enterriano. Gracias por hacer escuchar estos temas tan lindos. Estoy acá en la panadería, trabajando. Muy, pero muy lindo. Te felicito por el gusto hermoso que tenés de esto. Saludos a los chicos.
1: Carlitos Balaguer está charlando, mandando un mensajito. Che, Carlito, la peña, sí, está todo muy lindo de la peña. Pero tenemos que reunirnos para que organicemos bien las cosas. Para que veamos cómo vamos a hacer ese día 25 de octubre, para que tengamos todo clarito, a ver si un día nos reunimos, viste, los que estamos más metidos en esto, para que veamos cómo va a ser la organización, todas esas cosas. No te olvides que es una peña, que la gente va a ir, gente seguramente, va a haber cantores, todas esas cosas, y bueno, tenemos que ir organizándonos para ver qué es lo que cada uno en su lugar. Desde ya te digo que si tengo que estar en la parrilla, estoy en la parrilla. Ya tengo un puesto asegurado ahí, porque va a haber comida. Yo busco el puesto de la comida. Así que bueno, Carlitos, gracias por el mensaje, gracias por estar escuchando. Y bueno, seguí laburando, que es el oficio tuyo. El otro día te pusimos en el Día del Maestro Panadero, también te pusimos un tema muy lindo. Así que gracias, Carlitos, un abrazo, gracias, un beso grande a Ana María. Y ya que hablaba Carlitos Balaguer, es presidente del Centro de Jubilados de Celaya. ¿Qué tal, Carlitos? Presidente del Centro de Jubilados de Celaya. Ahí tengo una familia catamarqueña muy amiga de hace años que los conozco. Abel, a Normas, Yance. Abel, ¿cómo andás? Te estás recuperando porque estás bastante enfermito. Espero que estés bien, que te estés recuperando. Estás en la comisión del Centro de Jubilados de Celaya. Presidente Carlitos Balaguer. Esperemos que pronto hagan algo lindo para que vamos, porque siempre vamos nosotros. Cuando el Centro de Jubilados hace algo, vamos, pasamos un lindo día. Siempre hicieron un asado muy lindo, muy rico. En septiembre estaba Casco, la pareja de Noemí, de Mimi, y Casco hacía unos asados bárbaros, ahí la pasamos bárbaro. Y siempre han llevado música buena, músicos, buenos cantores, y así que bueno, igual que el Pial de Celaya, también siempre le estamos dando una mano para un peso más para que entre para los que realmente necesitan esas instituciones, porque hay que pagar la luz, hay que pagar los impuestos, todas esas cosas, y las entidades de bien público necesitan de la ayuda del pueblo para que se puedan seguir manteniendo, ¿no? Porque el Centro de Jubilados tiene algunas actividades también ahí en Celaya, así que bueno, bienvenido sea que alguien que les gusta todo esto esté como presidente también. Abel estuvo como presidente, bueno, ahora le tocó dejar el puesto a Carlitos Balaguer, pero esperemos que hagan cosas para el pueblo y nosotros poder ir a disfrutar todo eso y también dejar un pesito en la entrada para que puedan seguir con las actividades. Señor director, vamos a cuatro canciones con los cuatro de Córdoba y sus amigos.

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¡Qué bárbaro, che! Estás escuchando Aquí Canta Catamarca. Ya no estamos llegando al final, falta poquito. Ya nos vamos a ir despidiendo también. Escuchaban a Los Cuatro de Córdoba con varios cantores y amigos de Los Cuatro de Córdoba cuando cumplían 30 años de carrera. Los Cuatro de Córdoba. Escuchaban a don Luis Landricina cantando ahí también, ¿eh? ¿Qué tal don Luis Landricina? Altamirano también. Gente, cantores muy buenos que lo acompañaron a Los Cuatro de Córdoba. Tengo ahí la grabación también de los cantores que acompañaron a Los Cuatro de Córdoba cuando cumplían 40 años. También ya lo vamos a empezar a difundir también. Son canciones muy lindas, cantores con otro estilo también, que vienen de otra rama de la música y que se animaron a cantar con Los Cuatro de Córdoba. Y también lo vamos a difundir. Por ahí están, hay canciones con Soledad, con el Chaqueño Palavecino, gente que los acompañó a Los Cuatro de Córdoba cuando cumplían 40 años. Y en este caso, gente que los acompañó cuando cumplían 30 años. Son muchas canciones para pasar de Los Cuatro de Córdoba con distintos cantores. Pero en esta oportunidad pasamos cuatro canciones a donde queríamos involucrarlo cantando a don Luis Landricina, que no teníamos a etapa de don Luis Landricina. Tenemos los cuentos de don Luis, que para la semana que viene vamos a traer nuevamente cuentos de don Luis Landricina, porque tiene cuentos muy lindos. Vamos a empezar a terminar los programas con una sonrisa, con los cuentos de don Luis Landricina. Si Dios quiere la Virgen, la semana que viene vamos a grabar unos cuatro temas, por lo menos unos cuatro cuentos de don Luis Landricina, para cerrar el programa con una sonrisa, ¿no? Andaba paseando por la vieja plaza, aquella que un día cobijó el amor, recordando el tiempo que cortabas rosa, esperando ansioso que llegaras vos. Pasaron los años y no te he olvidado, nunca he vuelto a verte. Estás en mi sueño y en mi desvarío, estás en mi sangre junto a mi piel. De pronto tu imagen en una muchacha, tu figura esbelta volvió a aparecer. Corrí presuroso, te ofrecí una rosa, y tu hermosa boca volvió a florecer. Era aquel capullo que un día soñamos, germinar juntito en nuestro jardín, y al darle la rosa de pétalos rojos, volvieron tus ojos a posarse en mí. Ha pasado el tiempo y la vieja plaza, tu nombre y el mío grabados están, en el árbol viejo que se está cayendo, presintiendo el viento como nuestro amor. Hoy he vuelto a verte, como aquel entonces, tus ojos tenían destello de sol, pero me di cuenta cuánto te marchaba, que estabas muy lejos de mi corazón. Señor director, vamos a ver qué hora es, así ya nos vamos yendo. Sí, ya estamos ahí cerquita. Traje un popurrí de canciones de Horacio Guaraní y de Soledad Pasturuti, cuando hicieron una gran fiesta en el Luna Park. Así que con esos temas, con esas voces, nos vamos a ir despidiendo del programa de Aquí Canta Catamarca. Bueno, cuando terminen las canciones de don Horacio Guaraní y de Soledad, le decimos hasta el próximo viernes. Señor director, acompáñeme con esas canciones de don Horacio Guaraní y Soledad Pasturuti.

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Sanó la linda. Estamos terminando el programa, nos pasamos unos minutitos. El señor director nos dejó pasar esas canciones tan lindas que teníamos para ustedes. Así que será hasta el próximo viernes cuando ustedes escuchen por la 105.1 la radio de Escobar. Aquí canta Catamarca. Hasta el próximo viernes.

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